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0: 8 de la noche, 8 minutos.
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1: 8 de la noche, 52 minutos.

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0: de la noche. 8 minutos. 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
2: 9 de la noche, 32 minutos.

0: Muchas gracias.
1: 9 de la noche, 54 minutos. 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
1: 9:58 PM.
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1: 10 de la noche, 12 minutos. 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

0: 10 de la noche, 16 minutos.
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1: 10 de la noche, 44 minutos.
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0: 10 de la noche, 56 minutos.
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1: 9 de la mañana, 28 minutos.
2: ¿Usted no es Raúl Yucra de tu papi Maroyú?
3: Claro, fundador.
2: ¿Qué tal? ¿Qué tal, don Raúl? Mucho gusto, la verdad. ¿Puedo sentarme?
3: Claro, claro.
2: Gracias. ¿Qué está haciendo? ¿Qué está escribiendo? ¿Es el nuevo tema, el nuevo hit?
3: Estoy completando el último tema del 2024.
2: Déjeme participar en esto, don Raúl. Déjeme participar en esto, va a ver que va a ser un éxito, por favor, claro, don Raúl. Claro.

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0: 9 de la mañana, 53 minutos.
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0: De la mañana, 54 minutos.
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1: 10 de la mañana, 52 minutos.
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0: 10 de la mañana, 58 minutos.

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0: Buen día, tengan cada uno de ustedes y bienvenidos a una edición más del programa radial El Informativo Parinacochano, que corresponde al día de hoy, miércoles 17 de junio del año 2026, denominado Año de la Esperanza y el Fortalecimiento de la Democracia. Para mí un gusto nuevamente reencontrarnos. El día de ayer, por motivos de trabajo en el campo, no hemos podido realizar o desarrollar vuestro programa, y también hubiera sido algo inconveniente porque no se contó con el servicio de internet de esta operadora. Nosotros estamos afiliados a Claro y no hubo. Lamentablemente es casi frecuente en estas operadoras que se está yendo o se está, como se dice, cayendo la señal en la provincia de Parinacocha. No solamente aquí en Coracora, sino también en los diferentes distritos que tenemos. Falta de mantenimiento, ¿qué es lo que está pasando? Algo debe ocurrir y algo también tenemos que hacer las autoridades o el mismo ciudadano, hacer nuestras denuncias que correspondan. Hay que canalizarlos por los medios que se tiene. Mi nombre es Alfonso Perales López, como siempre, para dar a conocer todo lo que acontece con respecto a la información en la zona sur de Ayacucho. Gracias a quienes ya están conectaditos a través de vuestra señal vía los 92.3 FM Estéreo Radio Parinacochas. Hemos mejorado nuestra señal, indudablemente que sí, ustedes nos pueden escuchar un poco más lejos ahora, sí, con esas ganas, con ese gusto y motivados. Venimos todas las mañanas para poder darles a conocer lo que acontece dentro de la jurisdicción de Parinacochas. Eso es el objetivo, ese es el público objetivo, ¿no?, de dar a conocer. Bueno, el día de ayer nosotros nos ausentamos por motivos que hicimos la cobertura en el distrito de Upahuacho con respecto a este concurso de emprendimientos rurales inclusivos. Constituye una oportunidad para renovar el esfuerzo y la innovación y el trabajo organizado de las familias emprendedoras que viene desarrollando iniciativas económicas sostenibles en beneficio de hogares comunales dentro de la jurisdicción del distrito de Upahuacho. Muchas gracias por la invitación a todos los responsables de Jaco Uiña y a través de Foncodes, como también al señor alcalde de la municipalidad distrital de Upahuacho, y ustedes seguramente hayan podido disfrutar las transmisiones que hemos podido realizar en vivo y en directo desde Upahuacho. Más adelante vamos a ampliar. En otra nota informativa, ¿qué es lo que está pasando dentro de la municipalidad o el gobierno regional o el gobierno nacional, a quien corresponda? En este caso, si es gobierno local, el IBP, que tiene que ver con el mantenimiento de vuestras carreteras dentro de su suscripción o dentro de su jurisdicción donde corresponda. Por ejemplo, si hablamos a nivel departamental, el señor Osjorima, en estos últimos años, no sé cuál es la estrategia o la política que tiene con respecto al mantenimiento de estas carreteras. Nosotros conversamos con los conductores cuando vamos a, ¿no?, de aquí a Incuyo, a Pausa, cuando vamos a Puyo, nos trasladamos a Chapa, Raquicacha, entre otros lugares, y nos manifiesta don Alfonso, hay que tener mucho cuidado. Este del mantenimiento de las carreteras, por ejemplo, a nivel regional, no está asumiendo como debería de ser el gobierno regional, o las veces a quien se le encargue, en este caso a la Dirección de Transporte de la región de Ayacucho. Ya faltando un mes para que concluya el año, recién autorizan el mantenimiento que corresponde, y esto no nos beneficia en nada, porque ya estamos a puertas de la temporada de lluvia del siguiente año. Se hace el mantenimiento, ¿no?, se hace la reparación, los bacheos, las cunetas, etcétera, pero llega la temporada y queda en lo mismo. ¿Por qué no se hace en estos meses que es crítico? Vayamos nomás a esta carretera de penetración que sale de Coracora con destino a Upahuacho, Pacapausa, Rivacaico, Cochani, a Sanzaija, a Puyuchi, al sector de Cera Florida, que se llega en la parte alta de la jurisdicción de Parinacochas. Bueno, amigos, no se está haciendo este mantenimiento. Y creo que esto se debería de exigir, se debería de peticionar, y esto es a cargo de vuestros alcaldes o representantes comunales, como también los subprefectos. Ellos son nuestros representantes y creo que deben alzar la voz de protesta. vamos a ampliar, porque no es posible que estemos prácticamente casi llegando sin riñones, imagínense, a nuestro destino, simplemente por negligencia, burocracia, o les podría decir, por esta situación que estamos atravesando en nuestro país, que es la corrupción, es madre, creo que, de todos los vicios, vamos a decirlo así, porque nadie se escapa de esta situación. Nosotros no somos operadores políticos, ni mucho menos acá farandoreamos, ni mucho menos, señoras y señores, acá nosotros tratamos de poder decorar una información. Vamos de frente a la información objetiva y veraz. Estamos viendo en nuestra ciudad de Coracora, y también hacemos un llamado de manera muy especial a los buenos vecinos. Sí, que tenemos que llevar el nombre de Coracora y hacer quedar bien ante los visitantes que tenemos a nuestro pueblo, consideremos en ella. No es posible que en horarios no establecidos estemos sacando bolsas de basura y tirarlos ahí en las esquinas, cuando ya no es su turno o ya pasó el horario que corresponde del camión compactador. Suplico desde aquí de corazón, si me están escuchando, verdaderamente con ese sentimiento coracoreño, a los buenos vecinos. Sé que tenemos, por ejemplo, aquí en el Coracora, en el centro, el camión compactador está pasando los días martes, jueves y sábados, mayormente a partir de las 7 de la mañana, y saquemos nuestras bolsitas de basura en esos días indicados y en el horario adecuado. No saquemos después. Hago un llamado desde aquí porque verdaderamente cuando ya se quedan estas bolsas de basura, se hace un sanquindín. Yo les digo, se hace un sanquindín en el sentido que hay animalitos callejeros, ¿no? ¿Qué culpa tienen ellos? Pero lamentablemente, mis queridos amigos, ¿qué les puedo decir? La verdad que nuestras calles, el ornato, etcétera, no está de la mejor manera, no está bien presentado. ¿Qué nos dirán nuestros hermanos, los visitantes? Y desde aquí invocamos, por favor, seamos un poco más cuidadosos, ya que estamos próximos también a celebrar nuestras fiestas y muchas personas están llegando a los distintos distritos anexos y siempre tienen la oportunidad de poder visitarnos aquí a vuestra ciudad de Coracora. Don Hernán Salcedo Toledo, como veedor de lo que ha acontecido sobre esta evaluación, así es, esta evaluación para la contratación bajo la modalidad de locación de servicio para los 105 plazas, me imagino que habrá concluido, espero que no se tenga ninguna novedad. Posiblemente por ahí, de parte de los postulantes, habrá algunos reclamos para poder absolverlos, pero creo que ya lo han publicado. Don Hernán, a ver si nos comunica, por favor, para dar a conocer a la población. En cierta manera, creo que hubo una comisión, un comité evaluador, me imagino, ¿no?, que hubo muchos postulantes, tanto virtual, físicamente, no sé cómo estaría el TDR, o sea, los términos de referencia para los postulantes para ser contratados, por supuesto, previo a su participación. Más adelante vamos a dar a conocer, y efectivamente acaban de enviarnos que ya salió, ya salió los resultados de la publicación de estas 105 plazas para el sector de salud, ¿no? De acuerdo a los términos de referencia, de las cuales nos comunican que hubo un total de 345 postulantes, las cuales fueron evaluadas de acuerdo al TDR. Esperemos ello, esperemos, señoras y señores. Más adelante ya nos han enviado, ya ojalá que esté claro quiénes son los que han podido justamente ingresar a estas plazas, y posiblemente se adjudicarán durante estos días o harán la adjudicación de estas plazas y una vez por todas, y que nos brinden los servicios para la mejora de atención en el hospital de nuestra ciudad de Coracora. 7:19 a.m. En otra nota informativa, actualizada hasta las 7:15 a.m, prácticamente ya podemos decir al 99.159%, de acuerdo a la información que nos da el OMPE, para mí ya es la presidenta doña Keiko Fujimori Iguchi. no hay vueltas que darle, mis queridos amigos paisanos. O sea, Keiko tenía que cumplir más de 50 años para poder lograr este su objetivo, que tuvo más de 3 intentos que no lo ha podido, pero ahora simplemente cuántos votos está llevando de diferencia, vamos a darles a conocer, mis queridos amigos paisanos. Al 99.52%. De acuerdo a la información actualizada, ahora 7:15 de la mañana, la señora Keiko Sofía Fujimori Iguchi tiene un porcentaje de 50.100% y equivalente a votos 9.136.432 votos. Y el señor Gerber o Roberto Gerber Sánchez Palomino tiene el porcentaje de 49.900%, Juntos por el Perú, equivalente a 9.183 votos. A ver, vamos a sumar, vamos a restar, como se dice. Si doña Keiko tiene 9.136.432 votos, frente a don Roberto Sánchez, que tiene 9.100.083 votos, ¿cuánto de diferencia es? La diferencia es lejos. Ya creo que va a ser un poco incansable. 36.349 votos de diferencia. Ya están al 99.152% y seguramente son actas que están en el Jurado Electoral Especial y también el Jurado Nacional de Elecciones para absolver algunas observaciones que han tenido, porque ya el OMPE ha podido publicar casi en su totalidad las actas a poder contabilizarlos. En tal sentido, se siente que doña Keiko ya es la presidenta de nuestro país. Ojalá que trabaje de acuerdo a sus promesas, ¿no es cierto? Como en su vida muchos lo comentan, los opinólogos, los politólogos, nunca ha trabajado pues doña Keiko, simplemente ha sido una señora que operaba, ¿no es cierto? Cada 4 o 5 años aparecía y ponía pues a congresistas en la República, y esto buscaba a los empresarios para el financiamiento, y de las cuales sacaba leyes, justamente le devolvía este favorcito con leyes que les beneficiaba a los empresarios transnacionales, etcétera. Tiene ese corazoncito pues doña Keiko Fujimori, pero sabemos que estamos divididos. Como lo dice el porcentaje, 16 regiones a favor de señor Roberto Sánchez Palomino, mayormente la parte sur de nuestro país, que tendremos, Dios nos libre. 7:23 de la mañana. En otra nota informativa, sé que se vienen vuestras fiestas patronales, y desde aquí nosotros queremos invocar, sin ningún afanamiento, sin ningún de repente querer tratar de poder ser los salvadores, no. Siempre nosotros, nuestra posición ha sido en esa línea, que nuestros hermanos mayores, las personas de vulnerabilidad, tengan mucho cuidado con estos delincuentes que siempre, año tras año, nos visita, como tienen ellos también una programación de fiestas, a qué lugares visitar, ya lo tienen y asignado. Seguramente uno de ellos es Coracora. Y van a visitarnos estos delincuentes con su propósito, quizás traernos a Coracora en venta, frazaditas, algunos utensilios, ¿no? Ahí venden ollitas, ahí venden teteritas, ahí están vendiendo taladros, herramientas de dudosa procedencia. Por favor, les pido que no compren, así de corazón, les pido que no compren, porque si usted va a ser víctima de ellos, cuando le da para que se cobre, te ofrecen en menos precio, ¿eh? Increíble, ¿eh? 20 soles, 30 soles, uy, te quedas sorprendido, te motiva para poder comprarlas, no lo adquiera, porque te van a hacer el cambiazo de tu dinero, no tengo sencillo que esto que cual, ya fuiste, te han estafado. Por favor, por eso les digo, aquí en Coracora tenemos establecimientos que tienen permanencia los 365 días, cómprenlos de aquí, de Coracora. no de los foráneos que vienen, se nota de dudosa procedencia, más o menos, ¿no es cierto? ¿Ah? La cara mismo los pinta. No estén comprando frazadas, colchas, ollas, herramientas, etcétera. Porque si usted le va a dar el dinero para que se cobre, ese dinero le va a hacer cambiazo con uno falso. Por favor, ya he tenido muchos casos, las personas me han podido comentar, don Alfonso, nos han engañado, y esto no se dice en la radio, por eso ahora nosotros lo estamos anunciando, anterior también, no solamente ello, también en las llamadas, te dicen, señora, de acuerdo al Fonavi que está haciendo la devolución, usted tiene un dinero, más de 30.000, 40.000 soles, para poder canalizar y hacerlo llegar para usted, deposítenos 2.000 soles, 3.000 soles, uy, a 40, a 40.000, a 30.000, 2.000 soles lo deposito, me canalicen o estar feliz, no, esos son esos son prácticamente estafadores, no caiga en eso, por favor. Fonavi nunca te pide dinero, otras instituciones, para que te puedan luego realizar el reembolso. Manan cancho, no caigan en ello. Por eso en casa hay abuelitas, abuelitos que no manejan mucho la tecnología. Al ver eso, quizás hay un número de WhatsApp, le llaman y ahí están conversando. Que no caigan en ese juego, por favor. Y desde aquí, nosotros le vamos a pedir de manera muy especial. Orientemos a vuestros abuelitos, a las personas mayores, para que no caigan en garras o en manos de estos estafadores. No quisiéramos que sean víctimas, afectar su economía. 7:26 a.m. De acuerdo a la información recogida y cruzada aquí en el informativo parinacochano, este último domingo hubo una reunión en la Casa Cabildo de Culcunchi. Sé que es un espacio para poder manifestarnos lo que acontece en Coracora, problemas, o sea, de coyuntura local, vamos a decirlo así, y siempre hay personajes conocidos que no fallen, infalibles, ¿no? Día domingo a domingo están ahí, todos los años, ¿ah? ahí están, hay personajes, y de las cuales, de acuerdo a la información que nos han podido otorgar, han pedido para que puedan elegir a otra, una nueva junta o a una nueva elección de los representantes de Anco y Chinchaycocha. Al parecer, justamente esto quiero corroborar, porque ayer nos han dateado, y quiero corroborar con la gente de Anco y Chinchaycocha, que el actual presidente, creo que es interino, no quiere soltar la presidencia. No, que esto que cual, como normativas, algo por ahí que pone excusas. Esto lo vamos a averiguar, señores, y vamos a darles a conocer, porque no podría, o sea, estos cargos, yo les digo, no sé por qué tanta gente, no tanta gente, sino pocos personajes que se inquistan en el cargo, ¿qué habrán encontrado, pues, no es cierto? ¿Qué tendrán ahí? Y no quieren dejar, no quieren ser transparentes, no hacen sus informes económicos, sus balances, igual. Y cuando lo sacan están resentidos ahí, pucha, y comentan, etcétera. Yo creo que no es eso. Eso les hace mal a la propia persona o a uno mismo. ¿Qué les cuesta? Ya he cumplido mi ciclo, yo no quiero entorpecer, más bien darle la vialidad del caso. Y bueno, pues por ahí también nos dijeron que en estos programas de y hogar, que viene el de sobre estos actividades de canalización de los canales de regadillo, barrio Anco Chinchaycocha no ha sido beneficiado. No sé por qué será, tendrá sus razones. Ya lo explicarán. Creo que también eso es muy importante. 7:28 a.m. Cuidado con la hora, 7:28 a.m. Tarco se viene con todas. Y justamente nos ha hecho llegar esta invitación para ser extensivo a toda la gran familia. Vayan, disfruten este fin de semana. Creo que este domingo es Día del Padre, ¿no? Día del Padre mucho, no tiene mucha connotación, no es como el Día de la Madre, que se hace algo pomposo, todo el mundo saluda, todo el mundo hasta tejador busca canastas por acá para sortear, pero para el Día del Padre manan gancho. Sé que de acuerdo a lo que está establecido del calendario, el tercer domingo del mes de junio se celebra el Día del Padre. Bueno, alguien organizará algo, ¿no? y ahí lo dejamos, pero Tarco nos ha enviado esta invitación y vayan con la familia a poder disfrutar este panorama paisajístico, lo que es la laguna de Parinacocha, que ha sido nuestra inspiración justamente para poder ¿no? Llevar el nombre como Parinacocha Radio TV y también la meseta de Parinacochas. Ahí estamos viendo en imágenes. Vayan, se va a desarrollarse este viernes 19 y sábado 20 de junio en Tarco. Tarco los espera, mis queridos amigos.
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Bueno, son ya las 7 de la mañana con 37 minutos, la hora avanza y posiblemente hay algunas actividades para este fin de mes o fin de semana porque se celebra el Día del Padre. Bueno, me dice que en la Peña Chifa el Mandarín va a haber una intervención musical en vivo. A ver, vamos a tratar de esperar que nos envíe la invitación que correspondía. Así seguro los diferentes restaurantes campestres, los hijos, los nietos, los hermanos, hermanas van a poder llevarlos a un lugar tan especial. También creo que el papá se merece, ¿no? Lógico que no es tan de mucha connotación como se tiene que festejar por el Día de la Madre. Es así, amigos. Bueno, como siempre quiero agradecer a quienes confían en nuestra estación radial y nos envían algunos anuncios para hacer la publicidad que corresponda. Vengan ustedes con confianza, estamos para poder atenderlos aquí en el Girón Miguel Grau 317 Coracora, o en su defecto también pueden llamarnos a nuestro WhatsApp. Ah, no, a nuestro WhatsApp es el 99948699. Ya no es necesario que vengan a la radio, simplemente nos comunicamos por ahí, no por este medio, nos envían el texto y también nos yapean ese mismo número y ya se evita de estar buscándonos, mis queridos amigos, y nosotros nos encargamos de poder realizar su publicidad, tanto de edictos judiciales, edictos municipales, podría ser también algunos comunicados, convocatorias, como spot publicitarios, qué sé yo, con toda confianza. Estamos para poder atenderlos. En tal sentido, mis queridos amigos, ahora les decía, se viene esta bonita fiesta por el Día del Padre de Chifa Mandarín. Y bueno, pues, ¿no? Ahí estamos. Bueno, vamos a tratar de... A ver. Bueno, todavía que descargue. Les decía, mis queridos amigos, gracias por la confianza a cada uno de ustedes. Atención a estos avisos de interés general. La Asociación de Parceleros de la Colina de la Plaza de Toros Virgen de las Nieves del barrio de Joyana están citando con esta cédula número 002-2026. Esta junta directiva de la Asociación de Parceleros de la Colina de la Plaza de Toros Virgen de las Nieves del barrio de Joyana cita a todos los asociados a una reunión general, la misma que se llevará a cabo este sábado 20 de junio del presente año a horas 6 de la tarde en el local del Centro Cívico de nuestra Municipalidad Provincial de Parinacochas, denominado César Rómulo Melgar Vázquez, con la finalidad de tratar las siguientes agendas. Primero, informe de la Comisión de Proconstrucción del Tendido, convenio con la Municipalidad Provincial de Parinacochas. Segunda agenda, aprobación de reglamento interno. Tercera agenda, informe del depósito de los aportes para la construcción. Cuarta agenda, registro y verificación de los socios activos y el incumplimiento de las cotizaciones de los últimos años. Quinta agenda, otros a petición de los asociados. Nota, en el caso de la inasistencia se aplicará la multa como se acordó en la reunión por mayoría de los asociados, la suma de 100 soles. Nota, por la falta de señal de internet no se habilitará la reunión virtual, la asistencia de los asociados es presencial. Atentamente firma don Efraín Raúl López Peña, presidente. Entonces, ya saben, todos los que están dentro de la Asociación de Parceleros de la Colina de la Plaza de Toros Virgen de las Nieves del barrio de Joyana, que este sábado 20 de junio del presente, ahora 6 de la tarde, en el Centro Cívico, o sea, en el auditorio, tienen una reunión de suma importancia. Por otro lado, también, atención a esta invitación deportiva a un gran campeonato de fulbito, organizado por la Comisión de Fiestas Patronales del Anexo de Guayani en homenaje a la Virgen de la Laguna, que se realizará el día 23 de junio del presente año a horas 9 de la mañana en el campo deportivo de Guayani, donde se estarán disputando los siguientes premios. Atención, para el campeón, una vaca raza mejorada. Para el subcampeón, un carnero cara negra. Para el tercer puesto, una arroba de queso. Cuarto puesto, una caja de cerveza.
Luego, me dice, se desarrollará la entrada de chamisa a las 3 de la tarde. Por eso vamos a dar inicio este campeonato a las 9 de la mañana, donde podrían ustedes disfrutar de esta fiesta deportiva, ¿no? Acompañado por las heladitas, buen equipo de sonido, y también, me dice, estarán siendo premiados con este premio de una ternera de raza mejorada. Y también en horas de la noche va a haber una presentación artística internacional. ¡Mamayay! Los supergaláxicos de Coracora, de nuestro amigo René, ¿eh? René Anampa, y también estará Chinito del Amor. ¡Ah, caramba! Va a haber una bonita fiesta en horas de la noche el día, me dice, el día 23 de junio, o sea, el día martes próximo, en el anexo de Guayani. Vayan a disfrutar, causa Cuchcaspalla, puri acamuch, fiesta chapi, ¿eh? Ari chaypag miki fiestanchik. 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Bueno, ya está, ya se descargó. A ver, vamos a ver. No sé qué ha pasado, mi querido y estimado. Ahí está cargando. Me dice que todavía no. Bueno, 7:45. Les decía, el día de ayer nosotros nos ausentamos de aquí, de Coracora, para poder realizar, ¿no?, estos trabajos en campo con respecto a este concurso de emprendimientos, y vamos a verlos en imágenes, mis queridos amigos, para que ustedes puedan tener una idea de lo que se ha desarrollado esta bonita actividad de concurso de emprendimientos rurales inclusivos. Constituye una oportunidad para reconocer el esfuerzo, la innovación y el trabajo organizado de las familias emprendedoras que vienen desarrollando iniciativas económicas sostenibles en beneficio de los hogares y comunidades, especialmente dentro del distrito de Upahuacho. En tal sentido, les presentamos lo que hemos recogido el día de ayer con la presentación de las distintas comunidades con sus trajes típicos originarios, quienes estuvieron ahí. Vamos a escucharlos.

0: Bueno, hay muchos proyectos que el día de hoy van a entrar al concurso y nos encontramos aquí en el distrito de Upabacho. Enviamos los saludos correspondientes para todos los seguidores de vuestra página. Bueno, los trabajos que han realizado seguramente cada uno de los anexos, distritos o caseríos que tiene el distrito de Upabacho. Más adelante vamos a conocerlo, ahí estamos viendo muchas maquetas, los trabajos que han venido ya realizando y elaborando, por supuesto.
1: Así de esa forma comenzamos con nuestra actividad del día de hoy. Ahí están nuestros amigos, ahí están los usuarios, ahí están nuestros amigos emprendedores con sus respectivos trabajos. También ahí presenciamos las maquetas, los niños también participen en esta actividad. Los padres y las madres de familia también presentes, las autoridades en general. Como siempre, colaborando en esta actividad para desarrollar de la mejor manera. Y aquí de unos instantes empezamos con nuestro pasacalle. Ahí están nuestros amigos de la prensa también presentes el día de hoy. Este evento se va a quedar grabado. Se va a ser difundido a través de nuestro amigo, de nuestros amigos de la prensa que están presentes el día de hoy. Ahí está nuestra presidenta del núcleo, nuestros amigos de Santa Isla, nuestros amigos de Cochani, nuestros amigos de
0: Calpa. Donde vamos siempre encontramos mi Chachoski. ¡Ese Chachoski! ¡Chachoski!
2: Bueno, justamente estamos apreciando algunos pasajes con respecto a esta bonita actividad que se ha desarrollado el día de ayer a cargo de Jacu Wiñay, ¿no? Jacu Wiñay por el programa de Oncodes. Ahí estamos apreciando en imágenes, mis queridos amigos. Bueno, ahí estamos apreciando parte de lo que es esta actividad que se ha desarrollado el día de ayer. ¿Qué tal emprendimientos? La verdad, a nosotros nos sorprende estas iniciativas que su tienen proceso, muchos emprendimientos. Vamos a escucharlos.
3: Y aquí tenemos también una parte que es Amanahuasi, donde vienen de repente las personas que vienen así a hacer moler para que puedan esperar. Bueno, eso nomás sería. Voy a pasarle aquí a mi compañera para que pueda seguir exponiendo.
4: Ante todo, muy buenas tardes con los señores jurados y los visitantes. Solamente me toca exponer. Me toca exponer de gastos y producción de molienda. En materia prima, como vemos, es la cebada, 120 de arrobas. Producción obtenido como morón, como materia prima, es la cebada, ¿no? Periodo de tiempo en 30 días, precios de servicio de molienda a 12 soles por arroba. Costos variables, concepto, transporte, tenemos como valor de 50 soles, mano de obra 300 soles, herramientas 20 soles, otros 20 soles, total siendo la suma de 390 soles. Costos fijos, concepto, energía eléctrica, tenemos como 50 soles que pagamos por alquiler del agua, es un derecho que tenemos nosotros, ¿no? Y agua pagamos 10 soles, mantenimiento también damos a la máquina, 20 soles, depreciación del molino, también pagamos 5 soles, alquiler de local tenemos también a 50 soles, total siendo de 180 soles. Costo total tenemos como... Y costo variable también tenemos 390 soles más el costo fijo de 180 soles. En total tenemos la suma de 570 soles. En ingreso, en anual tenemos de 120 por 12 serían a 144 soles. En utilidades tenemos a 870 soles. Ese sería todo. Muy bien, gracias.
5: Bien, es la exposición también demostrando los productos que han preparado nuestros usuarios de Cochani, Mishki Molienta de Cochani. Ahora sí, vamos a dar el pase respectivo a los señores jurados para que puedan hacer su pregunta correspondiente. Adelante, señores jurados. A ver, señores jurados, su recomendación o su pregunta estamos escuchando. Bien, mientras que vaya formulando las preguntas, hacerles recordar a cada uno de nuestros usuarios, al grupo de interés, la exposición son 10 minutos y los 5 minutos es para la pregunta correspondiente. Adelante, señor jurado.
6: Bueno, ¿cuál es su capacidad de producción diaria o mensual?
4: Bueno, diariamente, molemos cuando el cliente nos trae a 4 arrobas diarias. Y para poder salir en los costos fijos, tenemos así probablemente y nos sale pues a lo que sacamos la totalidad.
5: A ver, la siguiente pregunta de parte de nuestros jurados calificadores. Estamos escuchando, también están dispuestos a responder los grupos de interés.
7: Solamente felicitarle una vez más a todos ustedes y preguntarle lo siguiente. ¿Todo tipo de granos se muelen? Habas, también. Y al gusto del cliente, ¿verdad? Gracias. Está muy bien. Adelante, señor.
4: Bueno, nosotros damos el servicio a nuestras comunidades, como también de nuestros anexos que tenemos más arriba, ¿no? Parte Yanamachay, aquí Arabaiga, Canyaga, que viven ahí las mamitas, nos traen para hacer el servicio a nuestro público. Y claro, molemos también cebada, haba, trigo, maíz, la peca para el AMSI, que es para la chicha de nuestra comunidad, al gusto de nuestro pueblo, a nivel todo el distrito que preparamos, ¿no? Eso sería todo, gracias.
5: Fueron las respuestas del grupo de interés de Mishki Molienta de Cochani. Muchas gracias por su exposición. Ahora sí, recibimos con fuertes y calurosos aplausos al grupo de interés Dulce Enjambre de Cochani. A ver, señores de Dulce Enjambre de Cochani, a ver, para que hagan su ingreso correspondiente. Así es, recordar como siempre, recordar a cada uno de los grupos de interés el tiempo que van a utilizar son 10 minutos y 5 para los jurados. A ver, señores del grupo de interés, hay que avanzar. Ahí está también nuestros señores agentes, como siempre, apoyando a cada uno de sus usuarios. A ver, ahí está el ingreso correspondiente. A ver, hay que recibir con fuertes y calurosos aplausos a nuestros usuarios, o también al grupo de interés Dulce Enjambre de Cochani. A ver, los aplausos, señores. Los aplausos, no queremos dormidos. Por favor, los aplausos. Hay que dar ese ánimo, ese aliento a esos señores emprendedores de Cochani. Así es. A ver, ahora sí. hacen el ingreso correspondiente, a lo que es al mesa de honor, para que puedan demostrar su producto y también su maqueta y también a cada uno de sus productos que han preparado. Ahí están los señores de Dulce Enjambre de Cochani. Ahí está cada uno de ellos haciendo su ingreso correspondiente. Ahora sí, vamos a dar el pase correspondiente para que puedan exponer su trabajo.
8: Bueno, señor alcalde distrital de Upaguacho, señores trabajadores de Foncodes y todos los funcionarios del CLAR, ante todo, muy buenas tardes. En esta oportunidad, el grupo de emprendimiento Dulce Enjambre de Cochani, vamos a presentar nuestro emprendimiento. Y aquí le paso con mi compañero.
9: Bien, señores alcaldes, señoras autoridades, a todos, público en general, muy buenas tardes. Más que nada, gracias el Estado considerar en su proyecto la abeja. La abeja es muy importante en nuestra planeta Tierra. Gracias a la abeja florece nuestro planeta. Gracias a la abeja los productos llegan a la mesa. En eso, más bien gracias, repito, considera nuestro proyecto. Y nosotros nos presentamos con Dulce Enjambre de Cochani para poder ayudar a nuestro ecosistema acá en Valle Huancahuanca, igual a los agricultores. Habiendo bastante abeja, va a polinizar todos los cultivos que hay hoy en día, así como está pobre, porque hay muchos no valoran nuestra abeja. Entonces, mira, en eso vamos a empezar lo que es la abeja. Abeja está conformada por una reina, obreras y zánganos. Y gracias a eso, ¿cómo empezamos para criar abeja? Primero empezamos que la nuclera. Empezamos con la nuclera, luego pasamos lo que es cámara de cría. Cámara de cría, pasó un tiempo, luego pasamos que es la alza. ¿Qué es la alza? Ponemos, ¿no? Ponemos a la segunda alza. ¿Por qué? ¿Para qué? En la segunda recién vamos a ver lo que es miel. Lo que es miel. Y finalmente...
2: Bueno, así hubo muchos grupos de emprendimientos el día de ayer, justamente en el distrito de Upaguacho, que es capital, ¿no es cierto?, de Sanzaija, de Cochani, Diana Machay, bueno, entre otros, ¿no? Y bueno, nos hemos quedado sorprendidos, más de 24 proyectos que han pasado a la final, como estamos apreciando en imágenes, para que nos podría ampliar un poco más, y estoy en contacto con el señor alcalde del distrito de Upaguacho, el señor Santos Huamaní. Alcalde, ¿cómo está? Buenos días. Lo escuchamos aquí en el Radio Parinacocha. Le saluda Alfonso Perales.
10: Muchas gracias, señor Alfonso. Muy buenos días. Y también saludar a toda la población de Parinacochas, especialmente a los residentes de Upaguacho, mi querido Alfonso.
2: ¡Qué gusto! Bueno, ayer se ha vivido como una fiesta con respecto a la participación, ¿no?, para esta actividad propiciada por Haku Iñay a través de Foncodes y en convenio con la Municipalidad Provincial de Distrital de Upaguacho, de las cuales que se ha tenido una participación masiva seguramente en su primera fase. Ahora se ha pasado a la segunda fase, donde que los mejores proyectos han sido considerados, señor alcalde.
10: Sí, efectivamente, mi querido Alfonso, para manifestarle, efectivamente, nosotros hicimos una gestión en Lima y se programó este programa Jacunguiña a través de Foncodes, que pertenece a UTEC ICA, ¿no? Y gracias más bien también saludarle al ingeniero Edwin Romero, que es el director ejecutivo de Foncodes, y bueno, pues nos ha programado un presupuesto aproximadamente de más de 2 millones, ¿no? Y está ejecutándose esta actividad. Consiste en biohuertos, mejoramiento de cocinas, seguramente también va a ser mejoramiento de parcelas, inclusive frutales. Los frutales se han considerado en el anexo de Rakchi y Yankama, como es una zona ya más quebrada, pues ahí se ha sembrado manzanas, se ha sembrado durazno, y bueno, pues en ese momento ya muchos ya lo tienen regular. Entonces, y luego, después también hay emprendedores. Y es justamente el día de ayer, hemos visto la primera fase, lo hicieron casi más de 20 días atrás, ¿no? Que donde han participado la mayor parte. Y luego, después de eso, han seleccionado, en todo caso, se han clasificado 24 emprendedores. De los 24, solamente hay un presupuesto de presupuesto que está programado para 20, ¿no? Y el día de ayer usted mismo lo ha visto, efectivamente hemos visto la participación de cada uno de ellos, ¿no? Con sus maquetas, con sus comidas típicas, bueno, con sus danzas típicas, con la finalidad de participar y, bueno, pues esperar el concurso, ¿no? Y en ese sentido, estos son emprendedores, efectivamente, que queremos fortalecer con la finalidad de darle calidad de vida a su familia y cada uno de ellos. Y para ellos, inclusive, después hay un presupuesto de 13.400 que está destinado para cada emprendedores, ¿no? De hecho, que han ganado diferentes programas o proyectos, ¿no? Y donde pues prácticamente

0: que han pasado a las finales, ¿no? Entonces creo que es importante, no es poco, son 20 emprendedores dentro de Pahuacho. Ojalá que esto también sea que ellos mismos nos continúen a los próximos años, porque este programa termina el próximo año. Termina el próximo año y de ahí ya prácticamente a cada uno ya ve si finalmente emprende o no emprende. Pero para eso esperamos que nuestros ganadores y muchos, aparte de ser ganadores todos, ojalá que puedan continuar con esta actividad de Jaconviña y que es importante, como le digo, ¿no? El próximo año termina. Entonces, esto ojalá que continúe. Después seguramente habrá otras gestiones, de repente no lo van a exigir. Entonces, todo va a depender de acá y ya en sus manos de los emprendedores, mi querido Alfonso. Yo creo que el día de ayer hemos visto buena participación. El proyecto inclusive de ovinos, el proyecto de vacunas, en todo caso, vacunos también hubo, y bueno, pues mentecuyes, y bueno, no, apícolas, bueno, diferentes actividades, panaderías, restaurantes, ¿no? Entonces, más que nada, pues, ¿no? Lo que es el de proyecto bovino, inclusive bastante ya, un poco ya están entendiendo, y ahí pues usted ha visto ayer, ¿no? Yogures, que prácticamente un grupo ya están en venta, ¿no? Inclusive, ¿no? Entonces creo, eso va a ser su fortaleza, ¿para qué? Para cada emprendedor que tenga ese sector, tres personas y puedan mejorar, ¿no? Mejorar más, ¿no? Seguramente van a implementar más, o sea, el objetivo es eso, y luego ellos caminen hacia adelante, ¿no? Eso es básicamente, mi querido Alfonso.
1: Qué bien, alcalde. Hay mucha iniciativa y he visto, y seguramente muchos también, porque nosotros hemos transmitido en vivo y en directo, que se están dando uso los insumos que se tiene dentro de la jurisdicción. Eso es lo más importante. Por ejemplo, lo que es, me ha sorprendido bastante, es donde tienen ese emprendimiento de apícolas, ¿no? Donde hay como cuatro o cinco emprendimientos y ya tienen algunos resultados, incluso tienen pedidos. Por ejemplo, uno de ellos también sobre esto, la crianza de carneros, ¿no es cierto? De raza hámster, de igual manera, ¿no? Donde ya tienen pedidos y qué bien, a través de las redes sociales es lo que se está tratando de poder colocar estos negocios, señor alcalde.
0: Sí, efectivamente, mira, bien, uno de ellos han presentado el proyecto, ¿no? Pues, ¿no? Ovino, ¿no? Que en realidad, en esta parte, usted sabe que anteriormente se caracterizaba crianza de ovinos, alpacos, ¿no? Hoy en día, ¿qué ha pasado? Ya la mayoría están dedicándose a lo que es ganadería. Y ayer ha sido importantísimo, ¿no? Que un proyecto ovino, efectivamente, raza Hans, que todo usted está indicando, y efectivamente, mira, hay un emprendedor que ha ganado. Entonces, significa y que va a implementar, va a comprar seguramente más ovinos, ¿no? Para que fortalezcan y luego ya seguramente comercializar. O sea, ese es el objetivo, ¿no? O sea, van a tener que comercializar, ¿no? Para que su familia tenga, pues, buena calidad de vida, ¿no? Entonces, creo que en ese sentido va a ser importantísimo de este trabajo. Prácticamente cada emprendedor va a depender cómo funciona. Si va a funcionar bien, significa de que tiene que mejorar, ¿no? O sea, eso es el objetivo, ¿no? El Estado que no invierta por gusto, sino que invierte en algo bonito y luego de esto pueden sacar productos y luego beneficiarse ellos mismos. O sea, el objetivo es eso, ¿no? Yo creo que eso va a ser importante para acá, para el distrito Pahuacho y bueno, pues todo lo que han participado, ¿no?
1: Bien, alcalde,
0: Luego.
1: saludar, felicitar y
0: Ya,
1: ojalá
0: ya.
1: que este emprendimiento que se está
0: Necesito algún
1: encaminándose
0: poner.
1: se haga concreto para poder cumplir
0: Efectivamente.
1: seguramente los objetivos. Sé que hay algunas debilidades, pero hay que fortalecerlos y hay que conducirlos. Espero, tengo esa fe y se ha visto bastante entusiasmo sobre la participación de las personas muy motivadas, cada cual con sus trajes típicos y también con lo que es la música costumbrista de aquí de la zona, alcalde.
0: Sí, yo creo eso es importante, mi querido Alfonso. Efectivamente, cada zona tiene su identidad cultural, ¿no? Calpamayo, Sanzaija, Cochame, con sus guajarapucos, que es parte oriundo de la música de acá y sus huaylías, ¿no? Y también el bombo, el platillo, que es la música natural, mayormente eso se utiliza pues en época de sequía, ¿no? Limpieza de sequía, ¿no? Y bueno, anteriormente también han utilizado en fiestas patronales, ¿no? Porque es la música tradicional de Upahuacho, ¿no? Y a nivel de todos sus anexos, ¿no?
1: Qué bien. Saludar una vez más, alcalde, y espero tener los mejores éxitos para todos estos grupos, más de 24 emprendimientos, pero al final.

0: total, los 20 que han quedado clasificados, cada uno recibirán más de 13.800 soles que va a darlos en material, como lo han anunciado, de acuerdo a lo que ellos han podido presentar en eso, su proyecto, en este concurso de emprendimientos rurales inclusivos. Muchas gracias, alcaldes. No sé, ¿algo más que desea agregar?
1: Muchas gracias, mayor, señor Alfonso. Yo ahorita estoy en Bastancera, también tenemos otra actividad. Gracias, más bien, en algún momento ya estaré viendo para otros proyectos que también tengo. Ya, muchas gracias. Bien.
0: Gracias, señor alcalde Santos Huiba Bamaní, alcalde del distrito de Upoacho, justamente que el día de ayer ha participado activamente en poder desarrollar este concurso de emprendimientos. Ojalá que esto se hagan así, se repliquen en los demás distritos, aquí en la misma provincia. Hay muchos que están empezando y necesitan ese apoyo. Ojalá, pues no sé qué, me dice que esto viene a través del apoyo de Foncodes, ¿no es cierto? Así es, a través de Foncodes, que tiene con la finalidad de fortalecer las capacidades productivas comerciales de las familias emprendedoras en cada una de las comunidades. 8:10 a.m. 8:10. Bueno, ¿ya llegó ya la invitación? Ya. Bueno, vamos con esta invitación por el Día del Padre que nos hace llegar el Chifa. Me dice el Chifa. A ver, por favor. Gracias, ¿eh? ¿No tenemos audio? ¿Qué pasó con el audio? Bueno, vamos a tratar de mejorar. Parece que no está saliendo el audio. Bueno, a ver, vamos a ver. No, no tenemos audio del Chifa al mandarín. No sé qué pasó. Que se viene una bonita actividad por el Día del Padre. No sé qué pasó por acá. Bueno, seguramente que hay muchas personas que están ya programando, planificando para poder asistir a distintas actividades que se tienen. Bueno. No podemos, no sé qué pasó. Bueno, pero antes vamos a regalarles o vamos a ir a la pauta del Radio Parinacochas, nos están pidiendo.
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Son ya las 8 de la mañana con 24 minutos. Vecinos, el saludo reiterativo. ¿Cómo están nuestros vecinos del barrio de San Marcos, del sector de Choñopampa? ¿Cómo están los que están tienen sus viviendas al pie de vuestra carretera? ¿Cómo están? ¿Cómo va trabajando esta empresa Vial Puquio consorciada con Casa? ¿Qué les parece? Alcanchu Manachu, ¿ah? ¿Y qué nos dicen pues nuestras autoridades? Sé que el próximo domingo 21 de junio, o en este mes, nuestra provincia estará cumpliendo 201 años de creación política. Y posiblemente ahí tengamos algunos anuncios del señor alcalde, ¿no? Seguro que va a ser una memoria. Bueno, último aniversario de la provincia que va a estar a cargo de esta gestión. Ojalá que hayan anuncios, pero pragmáticos, anuncios que está esperando la población. Esperemos, quedan 6 meses y bueno, pues seguramente que coronará diferentes actividades deportivas, culturales. Yo me encontré hace 2 días atrás con el profesor Guanamur Galindo, donde me manifestó que va a haber disciplinas de básquetbol, voleibol en el Coliseo Municipal. Bueno, ya está al servicio, ojalá que le den el buen uso que corresponda. Y qué bien, profesor Leonidas Guanamur Galindo, le saludo, le felicito, como siempre usted, atrás de las pelotas, me refiero de básquetbol y de voleibol, ese es su fuerte, entrenando a todos los jóvenes quienes deseen participar. Enhorabuena, profesor Leonidas Angelino Guadamur Galindo, ex maestro, ya jubilado, hoy de la Escuela Superior Pedagógica Público Filiberto García Cuellar. Y así, entre otras actividades, se van a desarrollar seguramente, todavía no tenemos aquí, ¿no? ¿O estaba por acá? No sé. ¿Qué actividades hay? La vez pasada nos dieron la puerta de la municipalidad un tríptico, lo dejamos aquí en la radio, pero alguien habrá cogido, no hay, mal engancho. Sí que hay actividades, bueno, les deseamos lo mejor. Estaremos, todavía nos quedan estos días para dar a conocer a la población. 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Bueno, son ya las 8:27. 8:27. Mis queridos amigos, sé que en el tintero hay muchos temas que tocar. Por ejemplo, de esta última elección de la señora, ¿no es cierto? Que ya, para nuestro parecer, ya ella es ya la presidenta de la República, porque de acuerdo a los datos,

0: Bueno, vamos a retornar justamente con este comentario que estuvimos realizando sobre ya está dado, ya se ha inclinado la balanza para Fuerza Popular. La señora Keiko Fujimori va a ser la presidenta de la República, ojalá para este quinquenio. Estoy en contacto con uno de los vecinos, me está llamando desde el sector de Sanquisanqui por el túnel del amor. Me dice que el día de ayer, no sé qué ha pasado. Vecino, ¿cómo está? Buenos días, lo escucho aquí en la radio. Buenos días.
1: Buenos días, señor Alfonsito, y a todos los oyentes de Radio Parinacochas. El día de ayer están pasando, mejor dicho, casi perenne las combis llenas de pasajeros de diferentes empresas, y la polvadera es grande, que abarca unas 3 cuadras alrededor, entonces, al contorno. Entonces, después vi a la policía que estaban viniendo en 2 patrulleros, no sé qué ha pasado, no sabemos, pero estaban tocando la sirena. Entonces, de todas maneras, estamos afectados por la polvadera, los vecinos que vivimos ahí, y también los pastos están llenos de polvo y así están tragando los animales en toda esa parte de las carreteras, en todo, ¿no? En toda la jurisdicción de Parinacochas.
0: Bueno, entendemos, porque sé que hay una tranquera que están cerrando de aquí a la salida de desde Coracora, probablemente hasta la parte atrás, ¿no? Cerca a Saramarca, y por los mismos trabajos. Ojalá que no se haya suscitado algún accidente. No sé, nosotros no estuvimos ayer aquí en Coracora y no hemos podido entrenar, pero gracias por ponernos al tanto de esta información.
1: Ya, don Alfonsito, estamos para apoyarlo con las
0: Yo creo noticias. Que sí. Muchas gracias. Te agradezco por tu participación. Buenos días. Bueno, ha sido la participación de uno de los vecinos preocupados. Sí, pues por eso hay que tener mucho cuidado al momento de poder conducir un vehículo, ya sea moto lineal, mototaxi, motocar, entre otros. Por favor, no me corran mucho. Les decía con respecto a la señora Keiko Fujimori, de acuerdo al porcentaje que ya ha omitido OMPE, esto es el resultado, ¿no es cierto?, que ya nos dicen, y justamente Hildebrand en su página, muy polémico Hildebrand, pero le da en el clavo siempre. Y bueno, vamos a darles a conocer, mis queridos amigos. César Hildebrand, a ver un momentito, por favor, no sé qué me está pasando por acá. Ahora sí. Ha publicado todavía el día 14, antes de domingo. No era un pronóstico, era un acierto. Lamentable, el Perú pierde por goleada ante las mafias, mucho antes, quizás semanas antes, de que el Jurado Nacional de Elecciones proclame oficialmente quién gobernará el Perú. Buena parte de la prensa internacional ya parece haber escrito su titular: la hija del dictador Fujimori está a punto de llegar al poder. Y eso no es un detalle menor, porque el mundo no está contando la historia de una estadista, de una profesional con trayectoria propia, de una figura política constituida sobre méritos personales. Está contando con otra cosa: es posible regreso al poder de un apellido asociado a autoritarismo, corrupción, violaciones de derechos humanos y a una de las décadas más oscuras de la historia reciente del país. La paradoja es casi grotesca. Fuera del Perú ya narra el desenlace, mientras el propio Perú todavía no logra oficializarlo, pero esa es una de las tantas anormalidades que este país ha emprendido a normalizar con una facilidad asombrosa. Aquí lo irregular se vuelve trámite, lo vergonzoso se vuelve paisaje y lo excepcional termina pareciendo parte natural del sistema. Algún día habrá que estudiar seriamente qué mecanismo social permite absorber abusos, dirigir escándalos y convivir con el deterioro sin romperse de todo, porque el problema no es solo electoral, es cultural, institucional y moral. Para buena parte del mundo, el Perú político aparece asociado a pocas imágenes muy fuertes. La toma de la residencia del embajador japonés por el MRTA, la guerra interna contra Sendero Luminoso, la dictadura fujimorista con su maquinaria de corrupción y violencia estatal, los vladivideos con esa mesa baja, esos fajos de dinero y esa obsesionalidad doméstica de soborno convertida en símbolo mundial. Y, más recientemente, una inestabilidad institucional casi patológica con presidentes que caen, renuncian, son vacados y terminan devorados por un sistema que funciona como como trituradora. Más allá de Machu Picchu, el Perú no brilla precisamente por la solidez de sus instituciones, brilla trimestralmente por sus anomalías políticas. Y ahora podría llegar al poder una mujer cuya principal credencial no es una broma, ni una carrera profesional, ni una visión de país, sino un apellido. No se reconoce por una trayectoria autónoma, fuera del fujimorismo. No se habla de una profesional que luego entró a la política. Se habla de una herencia política, de una figura constituida alrededor de una maquinaria, de una memoria autoritaria y de una trauma nacional que una parte del país sigue confundiendo con gratitud. ¿Por qué ese es el núcleo del problema? El fujimorismo vive del miedo, vive de la idea de que con el país salió del terrorismo. Todo lo demás puede ser perdonado: la corrupción, el autoritarismo, la compra de conciencias, la demolición institucional, las violaciones de derechos humanos, como si derrotar al terrorismo otorgara una licencia histórica para pisotear derechos y convertir el Estado en propiedad familiar. Pero los Estados no derrotan a terrorismo para después adorar a un caudillo. Los Estados serios lo que hacen con inteligencia, instituciones, justicia, fuerza de seguridad y consenso democrático, como Italia también vivió años de terror, bombas, masacres, violencia política, y sin embargo ningún italiano convirtió al primer ministro de turno en santo patrono nacional por haber superado esa etapa. Ganó el Estado, no un apellido, ganaron las instituciones, no un clan. En el Perú, en cambio, se ha constituido una devoción política alrededor de una familia asociada al autoritarismo, corrupción y violencia estatal. Y eso no debería dividir únicamente entre izquierda y derecha. Debería de producir vergüenza democrática en cualquier ciudadano con un mínimo de sentido institucional. Además, el fujimorismo ni siquiera representa una derecha ideológica seria, moderna o doctrinaria. No es una derecha liberal sólida, ni conservadora con descendidad intelectual, ni republicana en sentido estricto. Es una derecha de apellido, de miedo, de trauma, de cálculo y de orden a cualquier precio. Una derecha personalista, blebiscitaria, autoritaria en su reflejo más profundo, que gira alrededor de la nostalgia de un dictador condenado. Por eso, este resultado se confirma. No empezará una etapa luminosa, empezará una etapa oscura, tensa, crispada, nacida de una parte enorme del país, mirando al poder con rechazo, sospecha o indignación. El intu fujimorismo no es una nadia ni una moda, es una memoria defensiva. Es la reacción de quienes saben perfectamente lo que ese apellido significa. El fujimorismo volvería, no como renovación, sino como restauración, y no una restauración elegante, sino amarga, de un país que parece condenado a repetir sus fantasmas, a normalizar sus heridas y a llamar estabilidad a lo que en realidad es el miedo administrado. El mundo lo está entendiendo antes que el Perú propio, y quizá eso sea lo más triste de todo. Ha ganado el miedo, no la razón. Eso es lo que ha publicado César Hildebrand, periodista valiente, y efectivamente es un periodista crítico, analítico de la coyuntura política que venimos atravesando. Pausa del programa y luego estamos retornando con más.
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0: 8:42. Vamos a darles a conocer algunos avisos que tenemos aquí en la mesa de redacción del informativo Parinacochano. Hacemos extensivo la invitación a un gran campeonato deportivo de fulbito que organiza la Comisión de Fiestas Patronales del Anexo de Guayani en homenaje a la Virgen de la Laguna, la misma que se realizará este martes 23 de julio del presente a horas 9 de la mañana, donde se estarán disputándose los siguientes premios. Para el campeón, una vaca raza mejorada. Segundo puesto o subcampeón, un carnero negra. Tercer puesto, una arroba de queso. Cuarto puesto, una caja de cerveza. Luego se realizará la entrada de chamisa a partir de las 3 de la tarde, donde será amenizado por los grupos internacionales, como son los Supergaláxicos de Coracora, de René Anampa Gallegos, y Chinito del Ande. Esto a cargo de los chamiseros a partir de las 3 de la tarde, me dice, en el anexo de Guayani. Hace extensivo la invitación a través de su presidente, don Alex Rojas Cáceres, comisión organizadora. Alejandro Lucana, el popular, también hace extensivo la invitación. Atención a esta citación número 002-2026. La Junta Directiva de la Asociación de los Parceleros de la Colina de la Plaza de Toros Virgen de las Nieves del barrio de Joyana cita a todos los asociados a una reunión general, la misma que se llevará a cabo el día sábado 20 de junio del presente, a horas 6 de la tarde, en el local del Centro Cívico de la Municipalidad Provincial de Parinacochas, con la finalidad de tratar las siguientes agendas. Primero, informe de la Comisión de Proconstrucción del Tendido Convenio con la Municipalidad Provincial de Parinacochas. Segunda agenda, aprobación del reglamento interno. Tercera agenda, informe del depósito de los aportes de la construcción. Cuarta agenda, registro y verificación de los socios activos y el incumplimiento de las cotizaciones de los últimos años. Quinta agenda, otros a petición de los asociados. En caso de la inasistencia, se aplicará la multa como se acordó en la reunión con la mayoría de los asociados, la suma de 100 soles. Nota, por la falta de señal de internet no se habilitará la reunión virtual. La asistencia de los asociados es presencial. Atentamente firma don Efraín Raúl López Peña, presidente, por lo que ponemos en conocimiento para las personas interesadas. Bueno, sé que ya han salido los resultados. Bueno, es en forma general, es sobre esta convocatoria que se ha tenido, ¿no es cierto?, para la participación del proceso de contratación bajo la modalidad de locación de servicio, que según la información, ojalá que esto lo ordenen de la mejor manera, porque no estamos tratando de entender. Se han presentado un total de 345 postulantes o expedientes, las cuales fueron evaluadas de acuerdo seguramente a los términos de referencia formulados por el área de usuaria del Hospital de Coracora, garantizando para su cumplimiento de acuerdo a los perfiles y requisitos establecidos para cada puesto de convocado. En tal sentido, sabemos que se requería, ¿no?, para la contratación de 105 locadores de servicio, quienes seguramente que a partir de estos días ya se les realizará la adjudicación de las plazas y entrarán pues para poder brindar sus servicios para el beneficio de nuestra población. Por lo que nosotros saludamos encarecidamente. Por ejemplo, en el técnico electrónico hay un nombre de Jack Jordan Morales Condori, técnico electrónico, que es una plaza, y en observación sale, dice, no cumple por bachiller y no cuenta con experiencia. Así hay otras plazas, por ejemplo, de nutricionista, ¿no? Tenemos, hay varios nombres y la mayoría de ellos no cumplen. Dice, no ha firmado en el anexo, no tiene colegiatura, sin RN, Sí, en el Registro Nacional de Proveedores, no cumple con experiencia, falta ficha RUC, anexo número 1 incompleto, falta solicitud de propuesta técnica, no cumple con experiencias, en fin. Aquí no hay nadie que ha cumplido, no todos, ¿no? Se han presentado creo como 22, pero ninguno ha sido admitido. No cumple, falta, etcétera, falta anexos, marangancho en nutricionistas, o sea, prácticamente nulo. Ahora veamos a la otra plaza como médico especialista cirugía general. Aquí sí hay, José Anthony Lavado Valencia, médico especialista cirugía general, ha sido admitido. Manuel Eliodoro Herrera Tenorio, ¿no? Para médico especialista cirugía general, ha sido admitido. En la misma rama también, Samuel Enrique Tineo Balbín ha sido admitido. Por ejemplo, don Jesús Armando Venegas Quenta ha sido admitido. Rosemary Eddy Leiva González ha sido admitido. Por ejemplo, Marilyn Machado Guardia, falta anexos, ficharruc. Por ejemplo, Rimach Alama Manuel Andrés, falta ficharruc. Ronnie Guayana Choque, ficharruc. Y así, hay algunas observaciones, seguramente por así por especialidades, mis queridos amigos. Bueno, vamos a ampliar el día de mañana. Por ejemplo, médico especialista ginecología y obstetricia, ¿no? Hubo tres postulantes, los tres han sido admitidos, como es Jaime Freddy Alba Santos, Ruth Bendezú Hernández y Hilario Ramos Joilo. Han sido admitidos como médico especialista en ginecología y obstetricia. Y así, ¿no? Posiblemente hay muchos. Y hay también algunas observaciones. Bueno, seguramente que va a haber reclamos. Eso es lo que nosotros podemos darle el alcance. Ojalá que salgan también a explicar con una nota de prensa, ¿no? Los que estuvieron en la comisión, para que por ahí no haya algunas tergiversaciones o comentarios antojadizos. Eso es lo que se pide. Y hacemos un llamado al señor Renán, que estuvo al tanto como veedor, ¿no es cierto?, parte de su función, a ver si para el día de mañana nos concede una entrevista justamente exclusiva para tocar este tema. 8:50 de la mañana, nos vamos con el reporte desde Huamanga, Ayacucho. Adelante,
1: Jorge Alonso. Estas son las informaciones. Chocolates ayacuchanos llegarán a Expo Café Chile tras incorporar tecnología para producir insumos de alta calidad. La industria del cacao de nuestra región continúa ganando protagonismo fuera del país. La empresa de origen ayacuchano Masomayo participará en Expo Café Chile, uno de los encuentros más importantes de la industria cafetalera y de productos derivados en Latinoamérica. Esta empresa nos está acompañando junto con la Dirce Turia a la Expo Café Chile y está llevando productos de chocolate para demostrar la calidad que tiene Ayacucho, destacó Waldo Gengua Bustamante, gerente regional de desarrollo económico. La presencia en esta vitrina internacional permitirá mostrar el potencial del cacao ayacuchano ante empresarios y compradores extranjeros. Falta de presupuesto pone en riesgo entrega de obras claves para la educación, el riego y transportes en Vinchos. A pesar de registrar avances físicos y presupuestales superiores al 80%, importantes obras de infraestructura en el distrito de Vinchos continúan a la espera del financiamiento para su culminación. Tenemos un proyecto emblemático en la trayecto de la vía de los Libertadores desde Angasmayo hasta Arizona Alta, que ya tiene un avance de 82%, pero aún le falta cerca de 3 millones de soles para concluir, se informó el alcalde distrital Faustino Flores Meneses. La obra, valorizada en aproximadamente 9 millones de soles, busca mejorar la conectividad y las condiciones de vida de cientos de familias de la zona. Catálogo reúne 24 papas nativas de Ayacucho y busca preservar su historia para futuras generaciones. Ayacucho contará próximamente con un catálogo que documenta 24 variedades de papas nativas conservadas en los campos de Condor Jocha, en el distrito de Los Morochucos, en la provincia de Cangallo. La publicación busca visibilizar la riqueza genética de estos cultivos y fortalecer su producción. Hemos trabajado un catálogo de 24 papas nativas donde se muestra cómo llegó la papa a la región de Ayacucho y la ruta que siguió a lo largo de la historia, enfatizó el representante de la coordinadora Rural de la Papa del Perú, Colpapa. Las decisiones del Ejecutivo siguen siendo clave para cambiar problemas estructurales, afirma el IPE. Las decisiones del Poder Ejecutivo tienen un peso determinante sobre distintos problemas estructurales del país, se cuente o no se cuente con mayoría en el Congreso. En ese contexto, el Instituto Peruano de Economía sostiene que las áreas como el presupuesto, seguridad, empleo, política social e inversión continúan bajo responsabilidad directa del gobierno y tienen efecto sobre el desempeño económico y las condiciones de vida de la población. Líderes piden al Estado priorizar la protección del agua. Representantes de comunidades amazónicas y andinas de Ayacucho, Cusco y Junín entregaron una agenda a parlamentarios electos para el periodo 2026-2031 con propuestas para enfrentar la contaminación ambiental y proteger las fuentes de agua. Entre sus pedidos destacan la ley para reconocer a ríos y cabeceras de cuenca como sujetos de derecho, estudio de impacto ambiental más claros y de mayor presupuesto para iniciativas de siembra y cosecha del agua. Próximo gobierno recibirá una educación en crisis y con retos urgentes. La próxima gestión del gobierno enfrentará una situación crítica en educación. La Evaluación Nacional de Logros de Aprendizajes 2025 muestra que solo uno de cada 10 estudiantes de quinto de secundaria alcanza niveles satisfactorios en matemáticas y comprensión lectora, mientras que en primaria la mayoría aún no consigue los aprendizajes esperados. Analista cuestiona uso del canon minero y pide mejorar la ejecución de proyectos. El economista y analista político Fernando Castillo Torres cuestionó la gestión de los recursos públicos en regiones con fuerte presencia de minería formal. Según indicó, pese a los ingresos provenientes del canon minero, aún persisten brechas sociales y problemas en la ejecución de obras públicas. Deficiencias en infraestructura y retraso en obras afectan atención del Centro de Salud de Belén. El Centro de Salud de Belén continúa funcionando en ambientes temporales desde hace más de 7 años, en medio de problemas de infraestructura que afectan tanto a pacientes como al personal de salud. Desmienten a Roberto Sánchez, Jurado Nacional de Elecciones descarta irregularidades en células del extranjero, según información oficial. El Jurado Nacional de Elecciones, a través de su vocera Grecia Rentería, descartó que existan irregularidades en el procesamiento del voto en el exterior, en respuesta a las denuncias públicas de presuntas anomalías en la segunda vuelta electoral por parte de Roberto Sánchez, candidato de Juntos por el Perú. Mayores inversiones y altos precios de exportación podrían acelerar la economía. Julio Velarde, presidente del Banco Central de Reserva, afirmó que la economía peruana continúa recuperándose durante el 2026, aunque el avance todavía es moderado, según indicó. El Producto Bruto Interno, PBI, que mide la producción total del país, creció en 3.7% en abril y acumula una expansión cercana al 3.6% en el año.

0: 8 de la mañana con 55 minutos. El día de ayer estuvimos por el sector de Upahuacho, en este distrito, donde se ha llevado a cabo este concurso de emprendimientos, y que la verdad me ha gustado bastante. Y gracias, un saludo muy especial a la familia León, a la familia Lavado, ¿no? Quienes nos abordaron distintos temas. Saludos, allá lo vi también a la señora Clemencia Calixto de Valdivia. ¿Ah? Ahí estuvo en su tierra y también lo vi a su cuñada, doña Susi, ¿no? Susi, ¿cómo se llama? La que trabajó en Corfa aquel entonces. También lo vi, y así muchas personalidades. Qué milagro, don Alfonso. Nosotros siempre visitamos a los lugares inhóspitos, siempre vamos a recoger algunas informaciones, compartirlas con todos ustedes, esa realidad que vienen viviendo cada uno de los pueblos. Sé que nuestras carreteras, reitero, están en un estado de abandono, no solamente la vía nacional que tenemos de Puqui a Coracora, de Coracora a Pausa, Coracora a Yauca, sino también seguramente así carreteras de vía regional, como es de aquí, de Coracora a Upahuacho, Pacapausa, Ribacaico. Les decía al inicio del programa, no es posible que tengamos una carretera que se está destrozándose por la temporada de lluvias y el mantenimiento recién va a llegar en el mes de noviembre o diciembre. Eso no está normal, pues. No es posible. Viene la temporada de lluvia y lo mismo. Y durante el año, hueco y hueco, bueno, no, y debe estar a cargo alguien de esto. Vamos a averiguarlos. También qué nos dice el IBP de Parinacochas, ¿no? Que ellos deben estar vigilantes. No sé, pues no hay un trabajo que verdaderamente quisiéramos que se haga de interés de la población, si simplemente hay interés de grupos. Y esto nos está haciendo daño. Saludos a doña María Villegas antes de cerrar nuestro programa, dice José Salazar Guamaní. Buen día, amigo Alfonso, desde Cotahuasi, en Coracora. Saluditos a mi hijo Josué Salazar. Bueno, también de que estudie mucho, por favor, son las recomendaciones. Jessica Puquio Ludeña, buenos días, señor Alfonso. Un saludo para mi señora madre, doña Cirila, en Joypapampa, de parte de su hija desde la ciudad de Lima. José Salazar me dice, desde Cotahuasi, oyente, me dice, bueno, ya en horas de la noche le estaré complaciendo, mi querido. Abraham Huicho Pineda, de Chifa, el Mandarín, hacer una casa de cultura y cerámica en la provincia de Parinacochas y así apoyar a los señores emprendedores de todo Parinacochas. Efectivamente, nos faltan iniciativas. ¿Ah? Para Marlene Barraza Palacios, saludos también para Trina, ¿ah? Para Tania, me dice acá, para Tania Carvajal, qué importante. Alberto Ordóñez, qué bueno que usted reconozca, respete y no se deje manipular. Respetemos y no a la discriminación poniendo adjetivos la china, la japonesa, todos somos peruanos. Esta vez nos gobernará la primera mujer electa. Bueno, eres apasionado seguramente, pues, a lo que se sabe por historia. Te conviene lo que te conviene, nomás tú tienes que captar seguramente, mi querido Alberto Ordóñez. El resto no te importa, ¿no? De las matanzas, de Barrios Altos, mayormente del acaso de la Cantuta. Lógicamente que su padre ha sido un dictador, pues, mi querido amigo, no sabes esa historia, no sé cuántos años tendrás. Salvador Flores, ¿qué haces describiendo de...? Bueno, pues, mamayay. Bueno, esos son algunos comentarios que nos dejan a través de las redes sociales. Lo dejamos ahí, mis queridos amigos. Gracias por permitirme ingresar a sus hogares al mediodía la repetición. Y también gracias, Upahuacho, gracias por confiar en nuestro trabajo. Y el día viernes y sábado estaremos en Tarco. Así es, en esta feria que lo organiza, que lo propicia la Municipalidad Distrital de Puyo y como también la comunidad de Tarco. Así es, la comunidad de Tarco. Con eso me despido, mis queridos amigos.
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1: 2 de la tarde, 32 minutos.

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3: Señoras y señores, tengo el honor de poder presentar a la única sucesora del matador, Julián Yachi, con el estilo de los matadores del arpa.

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0: 2 de la tarde, 44 minutos.

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1: 3 de la tarde, 32 minutos.
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0: Chinita, después de tiempo, no la veo.
1: Ay, sí, por
0: me
1: favor.
0: Me dijeron que cambió de mariachi.
1: Ay, ¿cómo así?
0: La gente muy chismosa, ¿qué desea?
1: Los chismes vuelan, pero bueno, deme por favor dos yuquitas.
0: Dos yuquitas, acá está, recién salida de la tierra.
1: Ay, ay, ay, alberjita también,
0: arvejita,
1: por favor.
0: Arvejita, ahí está.
1: Qué bueno. ¿Por ahí me puede regalar un poquito de culantro?
0: No, hay que darle un montón de culantro porque te falta culantro. Allá va.
1: Gracias, casero.
0: Gracias.
1: A ver, ahí está. ¿Completo?
0: Completito, casero.
1: Ay, gracias, casero, chao.
2: ¿Quién me vas a invitar? Ahora, espera, espera, espera. Un momentito.
1: Ya me compré 7 kilos de pollo.

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1: 4 de la tarde, 50 minutos.
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0: ¿Sabes qué, Noé? Ya no quiero pelear contigo. Ya me aburriste. Hoy quiero pelear con otra persona.
1: Chicas, ¿con quién creen que va a pelear Kiyai? ¿Con quién? Vamos a darle la bienvenida al príncipe de la jarana, Marcos.
2: ¡Fuck!

0: 5 de la tarde, 32 minutos.
1: Hola mis queridos niños, el día de hoy les traigo la narración del cuento número 9 del Ministerio de Educación. ¿Estamos listos? ¡Excelente! Nos ponemos cómodos y vamos a escuchar. El cuento se llama El viaje al cielo. Estaba un día el zorro fuera de su guarida buscando comida, cuando vio pasar muchas aves. Entre ellas estaban la paloma, el águila, el zorzal, el halcón y muchas más. Iban alegres y animadas.
2: ¿A dónde van tan alegres? Preguntó el zorro.
1: A una fiesta en el cielo, respondieron las aves. Habrá un gran banquete, deliciosa comida y abundante bebida. El zorro pensó:
2: yo también quiero ir a esa fiesta.
1: Fue a buscar su guitarra y cuando el cóndor pasó volando le dijo:
2: tío cóndor, llévame al cielo.
1: El cóndor le dijo:
2: no, zorro, pesas mucho. Por favor, tío cóndor, tú eres grande, tú eres fuerte. Yo te prometo, como pago por el viaje, te conseguiré llamas tiernas para que te alimentes.
3: Está bien,
1: dijo el cóndor.
3: Pero prométeme que no comerás ni tomarás mucho y que te portarás bien.
1: El zorro se lo prometió. El zorro ató su guitarra a la espalda, se colgó del cuello del cóndor y el cóndor se elevó hasta el cielo. Cuando llegaron al cielo, al ver el banquete, dejó su guitarra a un lado y empezó a comer y beber. Comer y beber, comer y beber, sin parar el zorro. Cuando la fiesta terminó, las aves volvieron a la tierra. El cóndor buscó al zorro y no lo encontró. Lo llamó, lo esperó y, cansado de esperar, se regresó a la tierra. ¿Qué había pasado con el zorro? El zorro.
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0: Bien, muy buenas tardes, público oyente. En esta oportunidad nuevamente nos hacemos presente con nuestro programa Las Voces de mi Escuela, programa radial que sale por sus 118 años de nuestra institución educativa 24-2-22. Es así pues como vamos desarrollando diferentes actividades que realza estos 118 años de vida institucional. Es así que hoy, el día de hoy, hemos venido un poquito tarde porque nuestros niños desde primer grado hasta sexto grado han tenido una mañana deportiva, una mañana muy pero muy interesante, los niños con sus barras, las niñas bien uniformados, cada sección de primer grado, segundo grado, verlos jugar su futsal, incluso pues las niñas pateando la pelota, tanto los niños también de primer grado, segundo grado. Interesante, tenemos buenos elementos en los niños, se ha visto todo el jolgorio del deporte esta mañana con los niños de primer grado, segundo grado, y asimismo tercer grado, cuarto grado también, y quinto y sexto grado. También hemos tenido ajedrez, hemos tenido participación de casi, la mayoría de los estudiantes de nuestra institución educativa. Y es así, que estamos desarrollando las actividades por estos 118 años, reitero. Bien, entonces, el día de hoy, continuando ya con los temas a desarrollar, el día de ayer, también se ha tocado sobre la pubertad. Y el día de hoy tenemos a los estudiantes de quinto grado amarillo. Ellos vienen con toda la, como se dice, con toda la alegría, el entusiasmo de participar en esta hora radial. Y es así pues que vienen con este tema de la pubertad. Seguimos, el día de ayer también se habló, pero esta vez vamos a ver qué rol cumplen los púberes en la sociedad, con la familia, con los amigos, ¿y qué límites deben tener los púberes? Bien, de esta manera entonces iniciamos presentando a los estudiantes de quinto grado amarillo, que pues su tutora soy yo, la profesora Norma Sivincha López, y vamos a iniciar entonces con los estudiantes de quinto grado amarillo. Para ellos, la bienvenida a cada uno de ustedes, niños, y vamos adelante.
1: Bloque 1, la familia y el cerebro en remodelación. Bienvenidos a Sintonía Pubertad, el único programa escolar donde tu cuerpo cambia, tu voz se quiebra, pero tus ideas se escuchan fuerte. Yo soy Sebastián Mejía Chicahuana y vengo en representación de mi escuela, la 24-222 Antonio López Espinosa. Hoy vine con mis compañeros para explicar sobre el rol social. Hoy vine con mi compañero Jeffrey, con mi compañero Edgar, con mi compañera Zoe, mi compañero Inti y mi compañero Abdías, que ahora vamos a explicar sobre el rol social en la pubertad.
2: Y yo soy Jeffrey, o Juan Gregory. Hoy hablaremos de un misterio de la ciencia. ¿Por qué de pronto todo lo que dicen nuestros papás nos molesta?
3: Es verdad. El otro día mi mamá me dijo: hijo, ¿puedes pasarme la sal? Y yo escuché: hijo, destruye el planeta.
4: Tranquilos, no nos estamos volviendo locos. Lo que pasa es que en la pubertad nuestro cerebro está en remodelación. Las emociones van a mil por hora.
2: Por eso, la estrategia de hoy en casa es el botón de pausa. Cuando sientas que vas a explotar con tus papás, respira. Cuenta hasta 5 y luego responde. O más resumido, evita el drama.
3: Pasemos al segundo bloque, el club de los espejos, o sea, nuestros amigos. Ahora queremos pasar todo el tiempo con ellos y que nos acepten en todo.
1: El problema es cuando nos presionan a hacer cosas que no queremos. Escuchen esta carta anónima que nos llegó al estudio. Mis amigos se burlan de un compañero nuevo y me dicen que si no me burlo, yo también, ya no me van a juntar. ¡Qué difícil!
2: ¡Uf! Eso se llama presión de grupo. Pero aquí va la estrategia, la experta, el aliado secreto.
3: Exacto, no tienes que enfrentarte a todo solo. Busca un amigo que opine igual que tú y digan juntos: oigan, eso no da risa, mejor juguemos otra cosa. La unión hace la fuerza.
1: Límites con estilo, el desafío de no. Y llegamos al bloque final, los límites. Poner límites es como tener un escudo invisible para proteger tu espacio, tu privacidad en casa y tus decisiones con amigos.
2: Pero, ¿cómo decimos que no sin sonar aburridos o pesados? Hagamos el desafío no. Presiono y tú aplicas la técnica del disco rayado. ¿Listo?
3: Listo.
2: Oye, vamos a esconderle la cartuchera a la profesora. Dale, hazlo tú.
3: No, gracias, no quiero problemas.
2: Pero no seas miedoso, nadie se va a dar cuenta, hazlo.
3: Ya te dije que no, gracias, no quiero problemas.
2: ¿Me importa?
0: Muy bien, entonces, ahora sí tenemos a Zoe. A ver, Zoe. Vamos, Zoe.
4: Tranquilos, no nos estamos volviendo locos. Lo que pasa es que en la pubertad...
0: Sí, vamos, sigue.
4: En la pubertad, nuestro cerebro está en remodelación. Las emociones van a 1000 por hora.
0: Muy bien, listo. Ahora, ¿terminó el programa o terminó el espacio del diálogo, Zoe? Ajá, Zoe.
4: Sí.
0: Vamos, Sebastián.
1: Cuando nosotros llegamos a la pubertad, experimentamos varios cambios, pero en tener en cuenta es que no hay que asustarnos. Siempre va a haber siempre va a haber algo que te puede afectar en la pubertad, pero tú nunca tengas miedo del cambio. Siempre es inesperado, pero nunca tengas miedo.
0: Muy bien, a ver, ¿qué quieres decir? Jeffrey, ¿qué quieres decir?
2: Siguiendo con el tema, voy a hablar de la familia. Nosotros compartimos lazos con la familia, con el papá, la mamá y los hermanos. Antes, cuando éramos niños, hacíamos las actividades simples de cada día. Por ejemplo, andar con mamá o papá con los hermanos al parque. Antes tampoco nos queríamos separar nunca de nuestros padres. Pero ahora, nosotros queremos tener nuestra privacidad. Todas las actividades que hacíamos, nos queríamos estar, ahora que nos cambiamos por estar con el amigo. Ante eso, también otro es que contestamos a los padres, le repetimos, le hablamos, y eso también es una falta de respeto, donde que tenemos que evitar y saber qué estamos hablando. Le cedo la palabra a mi compañero
0: Zoe.
4: Se nos va el tiempo, compañeros, padres de familia y público que nos escucha. Recuerden, cambiar es normal, hablarlo es genial, y poner límites es de valientes. Gracias.
0: Muy bien, fuertes los aplausos entonces para cada uno de ustedes, esperando que el público oyente pueda, haber escuchado de los niños en el rol que cumplen, por ejemplo, los púberes en la familia, como también con los amigos, ¿no? Y qué límites también tienen. Bien, entonces vamos a escucharle a uno de sus compañeros, pero a Inti, ¿sí? Pero después de una pausa musical, vamos a escuchar a su compañero Inti. Bien, entonces, creo que es muy, muy importante saber esta situación, ¿no?, que realmente aqueja a muchos padres de familia porque tienen en casa a los púberes. Es una etapa de crecimiento un poco difícil, pero si como mamá, papá, nosotros entendemos, ¿no?, que este crecimiento, esta etapa de sus hijos necesitan más que nunca su paciencia, su comprensión y su cariño. Una conversación en familia, una palabra de aliento o simplemente escuchar lo que sienten puede ayudarles a fortalecer su seguridad y confianza. Bien, vamos a seguir dialogando con los estudiantes, pero para ello vamos a dar una pausita con música y para cada uno de ustedes, saludando a los maestros de la institución, a los padres de familia y a los que nos están escuchando.

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0: Estimado público que nos escuchan y nos ven por el Face, vamos a continuar con el desarrollo del programa que estamos hablando, la pubertad, creciendo con amor, amistad, en el rol de la sociedad, la familia, los amigos y los límites que nos ponen nuestros padres. Bien, entonces ahora sí tenemos al estudiante Inti. A ver, Inti, adelante, buenas noches, ya me parece que es, buenas noches, adelante.
1: Buenas noches a todos, es cierto lo que dijo todos mis compañeros, pero ahora yo voy a hablar un pequeño resumen. Cuando nosotros somos niños, queremos pasar mucho tiempo con nuestra familia, pero cuando vamos creciendo, eso va cambiando. Ahora ya no queremos estar con nuestra familia, ahora queremos estar con nuestra propia perversidad. Queremos estar solos. Y a veces también repetimos a nuestras madres, a veces nuestras madres nos piden favores y nosotros decimos, no mamá, no, mejor tú vaya tú. Ahora voy a hablar el nuevo centro de gravedad que pasan los púberes. Cuando dije que ahora quieren pasar mucho tiempo con nuestros amigos, ahora ellos quieren intentar entrar a ese grupo de amigos. Intentan cambiar su personalidad, su forma de vestir, incluso sus emociones y sus gustos musicales o entre otros. Ahora voy a hablar de los límites. Las madres deben poner un límite a sus hijos. ¿Cómo? Enseñarle a sus hijos que digan que no. A veces también sus amigos les ofrecen a su hijo que vayan a unos lugares, pero también puede ser peligroso. Y por eso deben enseñarle que diga que no. También la madre debe conocer a sus amigos, porque a veces las madres piensan, no, su amigo debe ser bueno, no debe hacerle nada. Pero a veces no puede ser correcto y puede ser un mal niño que lo lleve a un mal camino. Muchísimas gracias.
0: Muy bien, Inti. Tenemos entonces la apreciación de Inti, quien pues nos ha dado a conocer lo que nuestros estudiantes anteriores, como Sebastián, como Jeffrey, como Edgar y Zoe, han escenificado un poco de esto de la familia. Es cierto. Los niños de hoy en día pues ya no quieren estar mucho tiempo con la familia, ¿no? Ellos prefieren más estar con los amigos que con la familia. Como que la familia ya les estorba un poco, ¿no? Disculpen ese término, pero es así. Y nosotros como papás tenemos que entender esa parte, entenderlos a ellos porque están en un cambio físico, un cambio psicológico, emocional, y como papás tenemos que saber entenderlos. Y asimismo, pues, cuando nuestros hijos ya están en esa etapa, van a buscar ya no a la familia, ni a papá ni a mamá, el que va a buscar es a su amigo, ¿no? A su amigo preferido, a su grupo de amigos. Y es cierto también, los amigos también a veces te van a llevar por un buen camino o mal camino. Y eso, como papás, nosotros tenemos que hacer el seguimiento, qué tipo de amigos es lo que ya nuestros hijos están frecuentando en esta etapa de la pubertad. Aquí ellos a veces nos ponen límites a los papás, ellos a veces ya quieren hacer lo que quieren y nosotros como padres ya tenemos que saber orientarlos, darles esa confianza para que ellos nos puedan contar lo que sienten, lo que piensan, qué cambios físicos, psicológicos están pasando, y como papás también sabemos que ya nosotros también hemos pasado y saber entenderlos a ellos, porque si nos ponemos en un plan de ponerle un límite muy riguroso, va a hacer que nuestros hijos cambien en contra nuestra. Y ese rigor se puede volver, como quien dice, se van a volver más rebeldes, ¿no? Entonces, hay que orientarlos desde ahora, desde púberes que están desde los 10 años, aunque no hay una edad fija, pero según la ciencia dicen que a partir otros, desde los 8 años, desde los 10 años, ¿no? Los niños van cambiando. Entonces, en ese cambio que hay en ellos, hay que llevarlos, hay que saber comprenderlos, porque cuando pasen a la adolescencia puede ser peor. Entonces, desde ahora, desde que son púberes, los vamos formando. Desde que tienen uso de razón, ya ellos ahora ya pues se dan cuenta de que qué es lo bueno y qué es lo malo. Pero a veces los niños y las niñas a veces hacen un cambio, pero a veces se van por el mal camino. Entonces, los que tenemos que orientarlos somos nosotros como padres de familia, como, ¿no? Y también como docentes, nosotros también les estamos haciendo saber estos temas, están reflexionando, ellos mismos se dan cuenta qué cambios están pasando en casa, en la escuela, con los amigos, con mamá, con papá. Es así, entonces yo quiero hacer un llamado a cada uno de ustedes que nos están escuchando esta noche, esta tarde, a que podamos reflexionar si tenemos en casa a los púberes, ¿no? Desde los 8, 9, 10 años, y que dice que dura hasta los 15 años y luego pasa la adolescencia. Es así, entonces apoyemos a los púberes en estos cambios. Seguramente muchos de ustedes dirán, pues sí, no he sabido llevar a mi hijo como debe ser, he tenido errores, pero no es tarde, hagámoslo, porque si no, más adelante nos vamos a tener que estar pesando de no haber hablado con nuestras hijas de sus cambios físicos, de sus cambios emocionales, psicológicos. Nos vamos a después estar lamentando de no haber hablado con nuestros hijos varones. ¿Por qué no hablé en su pubertad? ¿Por qué no lo llevé junto con él esa pubertad? Y porque para que en la adolescencia no tengamos ese problema. Y es así pues que si ustedes llevan de la mano a sus púberes, van a tener, ¿no?, una adolescencia tranquila. Porque hoy en día estamos viendo a los adolescentes cometer muchos errores. Estamos viendo en nuestra sociedad, en Coracora mismo, los casos que están pasando. Justamente porque en esta edad no hemos sabido comprenderlos, porque seguramente hasta por trabajo lo hemos ido abandonando a nuestros hijos, a nuestras hijas, y ellos solos han ido creciendo, han ido desarrollando su pubertad solos. Entonces, todo ello conlleva a un buen crecimiento, con una autoestima, ¿no? Y la parte emocional, la parte psicológica, hay que nosotros como padres, como docentes, también acompañamos a los niños y debemos acompañarlos, debemos hacerlos también reflexionar a ellos. Es una etapa difícil, sí, pero es una etapa que nosotros tenemos que seguir apoyando. Bien, es así que se ha hecho presente entonces quinto grado amarillo y voy a preguntarle a los niños, a ver, a Sebastián, a Inti y al resto de los niños que están presentes, para que nos puedan decir, a ver, había un caso que sus compañeros en el momento de dialogar, hacer el diálogo, decía, ¿no? ¿Sabes qué? Ocúltale la cartuchera o la cartera de la profesora. ¿Qué está pasando allí? A ver, Sebastián, adelante.
2: Sí, como mi compañera da el ejemplo, sí, el ejemplo que ha dado sobre que le escondemos la cartuchera ha pasado varias veces en algunas instituciones o en algún otro lugar por las mentiras y todo eso, porque en casa los púberes actúan de mala manera, o para bien o para mal, porque su cerebro está en remodelación y no pueden todavía controlar sus emociones, sus acciones.
0: Así
2: por lo tanto también es que hay estos tipos de acciones, el de robo de cartuchera, plata, hay de varios casos, pero como dije hace un momento, esos cambios hay que tenerle paciencia, porque yo también soy un púber. Pero yo trato de controlarme lo más que puedo para no agredir o dañar a alguien de mis compañeros, padres de familia o algunos amigos. Gracias.
0: Muy bien. A ver, Inti, ¿tú qué querías decir?
1: Yo también quería decir algo, que también en otras instituciones, también algunos niños púberes escapan de sus casas igual que su madre, no le pidan permiso. Eso también es mal, también incluso en nuestro salón uno de nuestros compañeros ha pasado eso, pero lo bueno que lo hemos logrado recuperar, no voy a decir nombre, pero le hemos ayudado a que ya no esté comportándose de esa manera.
0: Así es. Muchísimas gracias. Así es, hay un caso, ¿no es cierto? Y hemos, como dice su compañero, hemos recuperado a nuestro compañerito y para bien, ¿no? Y qué bueno, y se dio cuenta en buena hora y ahí estamos, luchándolo junto con él. ¿Quieres decir algo, Abdías, al respecto de lo que estamos hablando, de los púberes?
3: Especialmente en la pubertad, algunos niños, hay muchas decisiones que tienen que tener los niños. Una es elegir bien a sus amigos y amigas y también respetarlos y saber a veces decir no o sí.
0: Hay que saber decir no o sí. Si alguien les dice a ustedes que son púberes, ¿sabes qué? Vámonos en la tarde saliendo de la escuela, nos vamos al internet. ¿Qué le diría? A ver, Sebastián.
2: Por mi opinión, yo ya le diría que no, porque a mí, aparte, no me gusta ir al internet. Aparte, yo si quiero ir tengo que pedir permiso o también saber de que si tengo tiempo o no, o tal vez es porque no quiero, pero me obligan. Ha habido también varios casos de esto. Por ejemplo, en mi salón también ha habido algunas personas que le han dicho esto y ellos no querían, pero le han obligado. No voy a decir nombres, como dijo mi compañero Inti, pero sí ha pasado en varias ocasiones. Y ustedes, público oyente, también han visto varias ocasiones sobre esto. Y eso es lo que no queremos. Para todos padres de familia hay que saber, hay que vigilar a sus hijos por si hay algún caso, porque yo que

0: tienen varias decisiones. Decirle a su mamá o a su papá, o también lo que le enseñó a su madre, que siempre debe decir que no. Pero también a veces tenemos que decir sí, si es algo bueno. Pero cuando es algo malo, debemos decir que no. Muchísimas gracias.
1: Uh-huh. A ver, Abdías.
2: Poema que nos dejas la profesora Noma. Yo hago más o menos. Hay muchas opciones, como dijo mis dos compañeros. Puedes decir a tu mamá o papá, decir no o sí, pero en muchas situaciones hay cosas buenas y cosas malas.
1: Uh-huh. Claro, hay muchas situaciones, ¿no? Bien, mis niños, entonces de esta manera hemos hecho llegar este diálogo tan bonito que es la pubertad, y vamos a nosotros a, ¿no? A ver, ¿qué le dirían a los padres de familia? ¿Cómo deberían tratar a los púberes? ¿No? A ver, ¿qué recomendación le darían? La última participación. A ver, Sebastián.
3: Yo recomendaría tener más vigilancia, aunque no tan bien, porque como dijeron el resto de mis compañeros, en casa también necesitamos privacidad. Pero una recomendación sería de que ver sus amigos de sus hijos, porque tal vez es alguien malo, algo bueno, que le puede llevar por mal camino, también no. O también lo lleva para bien, para mal. Por ejemplo, también ha habido una historia que nos había contado uno de mis compañeros sobre un niño que era desordenado, pero llegó un niño nuevo que era bien ordenado y enseñó al niño que era desordenado a ser más ordenado. Eso es un ejemplo de lo que podría pasar en algunas instituciones. Pero lo más es ver con quién se junta más su hijo o su hija. Gracias.
1: Uh-huh. A ver, Inti.
0: Algo que también quería agregar es que también yo había contado esa historia ese día de clases. Sí, esa historia que he leído del niño que dejó de ser un desastre, sí, fue una buena lección que un niño que estaba bien vestido, había enseñado a un niño que estaba mal vestido, que no hacía sus tareas, le había ayudado con un libro que le decía, le llamaba el libro mágico. Y cuando va pasando los capítulos, también las lecciones, ese niño va cambiando. Pero llega un día de repente que ese niño que estaba mal vestido se convierte en el mejor de la clase. Pero lamentablemente ese niño que le había enseñado se iba a mudar. Pero el niño que se había quedado solo también se estaba haciendo varias preguntas, como ¿qué voy a hacer? ¿Qué pasa que me olvido? Pero siguió adelante y llegó una nueva compañera, una niña. Y él vio que era igualito a él cuando era antes. Así por eso que empezó a ayudar a niño tras niño.
1: Uh-huh. Y eso es bueno, ¿no es cierto? Quisiéramos tener ese tipo de amigos todos, ¿no es cierto? Para poder salir adelante. Muy bien, entonces mis niños, de esta manera pues vamos a cerrar el bloque que hemos tenido hoy día con ustedes sobre la pubertad. ¿Quieres participar, Jeffrey? Muy bien, a ver, dale el espacio a Sebastián. Muchas gracias. Adelante, Jeffrey. ¿Qué nos quieres decir para despedirnos ya?
4: Una de las recomendaciones para los padres es dialogar con sus hijos y preguntarles qué tipos de amigos. Aunque no lo acepten, tenemos que investigar de fondo para que reflexionen si tienen un mal amigo o si tienen un buen amigo, para que sigan ese mismo camino.
1: Así es. Muy bien, entonces nos vamos a despedir de este bloque con ustedes sobre la pubertad, el rol que cumplen en la familia los púberes, ¿no? Y hemos dicho, ¿no? Los púberes pues son los que su cerebrito está en remodelación, ¿no? A veces un simple, ¿hiciste la tarea? De mamá se procesa en el cerebro del púber. ¿Cómo se procesa? Como un grito de guerra, ¿no? Ay, cómo me molesta mi mamá, cómo es posible que me diga que todas las veces has hecho tu tarea, y el púber pues no reacciona, ¿no? Pero no es que los púberes quieren pelear o es que sus emociones están a flor de piel, sino que hay que solamente hacerles entender, dialogando, ¿no? Este proceso que están pasando. Por ejemplo, en los amigos, lo que ustedes decían, y seguramente también los papás nos están escuchando, los amigos, pues siempre hay peligro en la amistad, ¿no? El peligro de

0: de la presión de grupo, ya lo han dicho ustedes también, la presión de grupo, donde a veces hacemos cosas que no queremos solo para que no nos dejen de lado. Y esto está pasando en las aulas, ¿no? Te juntas con él, pero oye, cuidado, mira que si no, no vas a estar en nuestro grupo. No te juntes con él porque no me gusta, y a veces nosotros como púberes somos muy, ¿no? Muy susceptibles, aceptamos esas negativas, y siempre hay un líder en un grupo y te aconseja buenas o malas cosas también. Bien, entonces, señores padres de familia que nos escuchan, público oyente, es un tema muy amplio para poder hablar sobre el cambio, ¿no?, de los estudiantes que son púberes, y hay que saber solamente entenderlos. Ya lo dijo uno de los estudiantes, hay que dialogar con ellos, hay que conversar, entenderlos y aconsejarlos. Nada más sería en este bloque sobre la pubertad. Bien, entonces ahora vamos a tener la participación de Abdías. También nosotros en este programa Voces de mi Escuela queremos recordar a los padres que se acerca su día, el día domingo se festeja, ¿no?, a todos los padres de Parinacochas, Coracora, y pues por qué no decir a los padres de la institución educativa 24222, como también a los padres de la institución, como son los maestros, ¿no?, los maestros de nuestra escuela. Entonces voy a dar pase al estudiante Abdías para que se haga la presentación. Adelante, Abdías, le recibimos con fuertes aplausos, chicos, vamos.
1: Muy buenas noches, queridos padres de familia, niños y niñas, y a todos los que me están oyendo por Barrio Parinacochas. Hoy les quiero hablar sobre un día muy importante que se acerca y celebramos cada año, el Día del Padre. ¿Cómo surgió este gran día? En 1909, una mujer llamada Sonora Smallwood, mientras que estaba en la iglesia celebrando el Día de las Madres, se dio cuenta de algo: que los padres también merecían un día, porque se recordó que cuando era más pequeña, su madre murió dando a luz a su sexta hija, y su padre, William Doe, un veterano de la guerra, se quedó solo cuidando a ella y a sus 5 hermanas. Por eso quiso celebrar un día donde se saliese amor y cariño hacia su padre. Fue hasta que el 5 de junio quiso hacer el día por conmemoración del día del cumpleaños de su padre, pero no tuvo apoyo. Hasta que en 1910 es donde se celebra el primer Día del Padre en la ciudad de la mujer de Sonora Smallwood, Washington. Hasta que en 1966 el presidente de Estados Unidos firma y dice que oficialmente el tercer domingo de junio sea el Día del Padre. Así cruzó fronteras hasta llegar a los continentes de toda la Tierra. Entonces,
2: feliz día, papá.
1: El Día del Padre no se hizo nomás por una idea comercial, sino se hizo de un amor y cariño de una hija hacia su padre. Papá, por eso, compañeros, en este Día del Padre que se acerca, abracen a su papá. Dile que le quieren, porque ellos ya hicieron mucho para ustedes. Y en este momento quiero dar una pequeña poesía a todos los que me están oyendo. Gracias por tus consejos. Padre querido, padre adorado, eres el mejor que Dios me ha dado. Cuando me mías, cuando me abrazas, me siento seguro entre tus brazos. Quiero decirte que en este día tú eres toda mi alegría. ¡Feliz día, papá! Dios te bendiga. Muchas gracias.
0: Fuerte, fuerte los aplausos para Díaz, que nos ha hecho recordar este día muy, muy importante como es el Día del Padre. Excelente. Y yo también quiero terminar este bloque diciéndoles a todos, dándoles o le dejo este mensaje. Acompañemos. Escuchen, por favor, acompañemos a nuestros hijos con amor, Porque una infancia acompañada y una adolescencia orientada forman personas seguras y felices. Quiero agradecer entonces a los estudiantes de quinto grado amarillo por haber estado en este espacio radial. Muchísimas gracias, niños. Ya nos encontramos en otra oportunidad. Muchas gracias y aplausos para cada uno de ustedes que han estado en esta emisora radial Radio Parinacochas. Bien, estimado público, estimados padres de familia, toda la comunidad educativa que nos escuchan, nos acompañan en este espacio radial, queremos ¿no? festejar de esta manera, o estamos festejando de esta manera, nuestros 118 años de vida institucional. Bien, entonces le dejamos con un bloque de música mientras recibimos al siguiente grupo, que es sexto grado Celeste, quien también nos va a hablar de otro tema, que es la adolescencia. Entonces, es un tema muy, muy importante. Como papás, a veces muchas cosas no sabemos, a veces se nos escapa de las manos y queremos por esta emisora, por este programa que conduce la institución, que está programado por la institución educativa 24222, queremos hacerles llegar estas reflexiones, estos temas que muy pocos escuchan en nuestra sociedad, y es muy importante que como papá, como mamá que estás escuchando, sepas estos temas y puedas orientar bien a tus hijos. Bien, entonces les dejamos con una pieza musical mientras nos organizamos con sexto grado Celeste.

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0: con 21 minutos. Vamos a tener ahora sí la presencia de sexto grado celeste con su tutor, el maestro Wilfredo Palomino Solgorré. Y también a sus estudiantes le damos la bienvenida a Dasha, Mireya y Melissa. Bien, profesor Wilfredo, muy buenas tardes. Acérquese a los micrófonos, por favor. Y ajá, ahí en la banquita nos estamos acomodando. Muy bien. Adelante, profesor Wilfredo. Buenas tardes. Buenas noches, ya. Buenas noches.
1: Maestra Norma. En este momento estoy en su programa radial. Permítame, para poder dirigirme, unas cuantas palabras. En primer lugar, saludarle su programa radial, Voces de mi Escuela. Nosotros de la Institución Educativa 2422 estamos pues en nuestro aniversario. Se está llevándose a cabo de una manera muy bonita, ¿no? Desarrollando diferentes actividades. Por ejemplo, en antes tuvimos
0: el encuentro
1: deportivo Intersecciones, donde los estudiantes han participado desde primer grado hasta sexto grado. En ese sentido, estoy presente con los estudiantes de aquí, con las niñas de sexto grado celeste. Ante todo, primeramente quiero saludarlo a todos los maestros, a los padres de familia, a los estudiantes de nuestra institución educativa. Bien, ahora voy a darle el pase para que participen los estudiantes. En esta vez van a tocar un tema muy importante sobre adolescencia. Toda vez que nosotros vemos en nuestra sociedad, ¿no?, cómo están nuestros adolescentes. En muchos de nuestros adolescentes pasan muchas consecuencias. ¿Debido a qué? Debido a falta de orientación, debido a falta de afecto por parte de la familia, de los padres de familia. En ese sentido, voy a darle pase a la niña Dasha. Muchas gracias.
0: Muy bien, profesor Wilfredo, vamos a escuchar entonces a Dasha. Dasha, ubícate allí. Bien, entonces, adelante, Dasha.
2: Muy buenas noches para el pueblo de Coracora. Somos estudiantes del grado sexto celeste, representando a la institución educativa 24222, Antonio López Espinosa. Mi nombre es Dasha Valesca Camarena Arellana.
3: Mi nombre es Andrea Vázquez.
4: Mi nombre es Melissa Chancobaña Asto.
2: Y vamos a hablar sobre la adolescencia. Le doy el pase a mi compañera Mireya.
4: La adolescencia es una etapa de transición hacia la adultez que va más allá de los cambios corporales. Es en el momento que se define su personalidad y se busca la independencia, construyendo bases de proyecto de vida, construyendo mi identidad, quién soy y quién quiero ser. En esta etapa la gran pregunta es ¿quién soy? Los adolescentes están separándose poco a poco de las expectativas familiares para ellos mismos descubrir sus gustos, sus valores, sus orientaciones y sus metas. En los diferentes colegios que ustedes ven a madres solteras. ¿Por qué? Porque algunos novios le obligan a tener a sus novias, tener la intimidad que ellos nunca desearon. También están obligándose a tener la intimidad. De ahí sale el abuso sexual. ¿Y por qué? También los padres son los culpables. ¿Por qué? Porque les deja salir a sus hijos medianoche sabiendo qué hacen. Si cometen errores, están siendo abusados o abusadas. Algunos jóvenes le mienten a sus padres diciéndoles voy a ir a jugar, voy a ir con mis amigos. Pero en vez de ir con sus amigos, se van dedicando al alcohol, al tabaco. Le cedo la palabra a mi compañera.
2: En la adolescencia somos vinculados a la educación sexual integral, donde para prevenir un embarazo de riesgo o un abuso sexual. En este tenemos que comunicarnos entre familiares, donde muchas familias de Coracora, criadas a la antigua, no presentan confianza o un amor familiar en que confiar. Los adolescentes llegan a un riesgo de ansiedad o depresión. Tenemos que saber para que estén bien en su bienestar emocional. Tenemos que saber de la presión social académica que los adolescentes perjudican en esa etapa. Los adolescentes son muy vulnerables en esta etapa donde llegan las sustancias o el alcohol. Le paso la palabra a mi compañera Mireya.
0: A ver, Mireya, ¿qué nos quieres decir también?
4: Hoy voy a hablar también sobre los temas clave para abordar la adolescencia. Construyendo mi identidad, ¿quién soy y quién debo ser? En esta etapa la gran pregunta es, ¿quién soy? Los adolescentes se están distanciando de las expectativas de sus propios familiares para descubrir sus propios gustos, valores, orientación y metas. Salud mental y bienestar emocional, más allá de estar triste. La adolescencia es una época de alta vulnerabilidad emocional debido a los cambios neurobólicos. Y también voy a hablar un pequeño resumen de los adolescentes de Coracora. Los adolescentes de Coracora se están reflejando de su propio entorno. Si gran parte de los adolescentes se están distanciando de las expectativas de sus propios familiares y no prestan atención a sus clases, no cumplen con sus trabajos, no asisten a sus clases. Pero ellos no saben que si no asisten a sus clases o no cumplen con sus trabajos, no tendrán un futuro mejor. No serán un profesor o un doctor o un dentista. Le paso la palabra a mi compañera.
2: En la adolescencia hay una gran pregunta. ¿Por qué pasa esto? ¿Por qué los adolescentes se distancian? Esto pasa por la presión social que llega en académico, social o en familia. Debido a las familias de Coracora que son criadas a la antigua, los adolescentes no presentan una confianza mutua, donde puede ser que el adolescente sea abusado o abusada, que hayan cometido un delito, donde para sentirse mejor acudan a las sustancias o las adicciones que muchos adolescentes de Coracora consumen, como el tabaco, el alcohol, los llevan a un mundo mejor que les deja de la responsabilidad y los problemas que tienen en casa, en académica o social. Le paso la palabra a mi compañera Mireya.
0: Muy bien, Mireya.
4: Y eso sería todo. Gracias por darnos esta oportunidad de explicarles sobre la adolescencia. Que tengan una bonita noche.
0: Bien, a ver, antes de que se retiren, es cierto lo que ustedes hablan de esta etapa muy bonita que es la adolescencia. Ahorita ustedes se encuentran en la pubertad, ¿no es cierto? Y habrán escuchado ya el tema anterior que han disertado los estudiantes de quinto grado amarillo. Ellos también han hecho llegar este tema a los que nos están escuchando en estos momentos, al público, y pues es cierto, ¿no? A veces nosotros como púberes, o ustedes mejor dicho como púberes, no son entendidos y comprendidos en casa, ¿sí? No están siendo como escuchados. Y ahora, como decía Dasha, hoy en día nuestros padres lo toman todavía como un tabú, como años anteriores, ¿no? O sea, a la antigua, ¿no? La crianza es a la antigua, como decir, uy, qué vergüenza, ¿no? Es que antes, cuando alguien nos veía en la calle conversar con alguien, teníamos vergüenza de salir, ¿no? Y papá y mamá también nos controlaban muchísimo, no podíamos conversar con nadie en la calle, y si te saludaba alguien era de lejitos, ¿no? Y no podíamos acercarnos de repente a la persona que nos quería saludar. O sea, nuestros padres antiguamente nos tenían esa crianza, pero hoy en día el mundo ha girado, ha dado un vuelco, ¿no? Y pues con esto de la tecnología y todo, pues hasta la crianza de los hijos está cambiando muchísimo. Pero, ¿qué les dirías tú a los padres de familia, Dasha? ¿Qué les dirías a los padres de familia para que no, pues, ya no sea como antes, ¿no? Porque hoy en día es distinto. Es distinto.
2: Yo diría que las madres de familia o padres de familia escuchen, en vez de juzgar a sus hijos, que escuchen mejor, comprendan sus gustos o porque en la adolescencia recién nos estamos descubriendo, es una etapa de una gran vulnerabilidad.
0: Así
2: tenemos
0: es.
2: Tenemos que saber que el adolescente recién se está descubriendo a sí mismo, descubre su personalidad, sus hobbies, etcétera. Para que no caigan en una ansiedad, depresión o una presión social.
0: Así es, y para que no haya una presión social, ¿no es cierto? Pero ¿qué le dirían hoy en día tantos casos que estamos viendo en Coracora? Porque seguramente los jóvenes que no han tomado esas decisiones, no sé si han escuchado, ¿no? Si han tomado esas decisiones tan feas, ¿por qué será? ¿A qué se debe? ¿Será porque no se sentían bien? ¿A qué han recurrido? ¿A los buenos amigos o a los malos amigos?
2: Recurrieron a los malos amigos solo por dejarse llevar por el impulso del momento. Uh-huh. Se llevan a las sustancias o a las adicciones porque les puede llevar a un mundo mejor, sin responsabilidades, sin problemas, donde ellos acuden ahí por problemas familiares, físicos o mentales.
0: Entonces, queremos decirle entonces a los padres de familia que pues comprendan a sus hijos, que los entiendan, ¿no es cierto? Que los orienten de la mejor manera y el diálogo es muy, muy importante en esta etapa. Sí, eso sí es cierto. Si no dialogamos con nuestros hijos, no vamos a tener, unos hijos que pues que vayan como hay un dicho, ¿no? Que vayan derechito, se encaminen en el mejor camino, sino se van a desviar, ¿no? Por el mal camino. Entonces ahora por ejemplo había un caso hace 2 años atrás donde un adolescente más o menos de 15 años sería, no sé si ustedes han escuchado y seguramente el público también lo ha escuchado, esta niña salió gestando, ¿no es cierto? ¿Y cuál fue su decisión de ella? Su decisión de ella fue quitarse la vida. ¿Y por qué se habría quitado la vida? Porque no tenía la comprensión de sus padres. Seguramente ella ha pensado que mis papás me van a botar, me van a rechazar, no me van a entender. ¿Y por qué habría salido también gestando tan pequeña, no? Porque, a ver, alguien de ustedes me puede decir.
2: Porque en muchas familias no es el tema a tratar de la educación sexual integral. Por eso provienen los embarazos incestuales, donde los adolescentes exploran su propio cuerpo. Y como las familias que no hablan de ese tema, los adolescentes comienzan a hacerlo a escondidas, sin decirle a las familias.
0: Así es. Entonces siempre el adolescente va a mentir, ¿no es cierto? Va a estar saliéndose a escondidas de mamá, de papá, porque justamente no hay ese diálogo de conversación sobre el tema, porque hoy en día ya no debe ser vergüenza, digamos así, conversar con tu hija, con tu hijo, sobre estos temas de sexualidad. Tenemos que conversar así como quien dice, el dicho, hay que hablarle cómo es, tanto mujer como varón. Entonces, si yo como mamá voy a hablar con mis hijas, ¿no?, sobre el cambio que está pasando, de la sexualidad, cómo se debe cuidar, qué medidas debe tomar, etcétera, conversar con su hija, yo creo que esto no hubiera pasado, como dice Dasha, pues las familias hasta tenemos vergüenza de conversar con nuestras hijas y con nuestros hijos del tema, y sería bueno, incluso si es un hijo varón, pues enseñarle, incluso ya nos vamos a ir un poquito más fuerte, digamos así, a usar sus condoncitos, porque los varoncitos ya tienen que conocer cómo cuidarse, así de igual manera las niñas, o sea, mamá y papá juegan un rol muy importante aquí para que no puedan cometer esos errores y pues les lleven por el mal camino y tomen decisiones tan feas como hemos escuchado en nuestra sociedad hoy en día. Bien, niñas, creo que está quedando claro este tema y seguramente los padres de familia y los que nos escuchan, pues tienen que reflexionar y dar más confianza a sus hijas, a sus hijos, conversar, dialogar, ya lo han dicho. A ver, Dasha, para despedirnos, ¿qué más dirías sobre el tema?
2: La conclusión de la adolescencia, las padres de familia y madres de familia tienen que escuchar mejor a sus hijos para prevenir riesgos de embarazo, abusos, que no caigan en una depresión o una presión social, ansiedad, que sepan saber que es la etapa de valorarse y la gran pregunta de que ellos se hacen es ¿quién soy y quién quiero ser? Es una etapa de gran vulnerabilidad que el adolescente recién está llegando a la adultez.
0: Muchas gracias, Dasha. A ver, Mireya, ¿qué quieres decir para despedirte?
4: Ya, yo quería decir que, como tú estás diciendo, profesora, que los padres también deben conversar con sus hijos para que ellos tengan el entendimiento de protegerse, ya que cada elección tiene una responsabilidad y no es fácil tener una intimidad. Para los jóvenes será un chiste, será una burla, decir, tener la intimidad es fácil, pero siempre va a venir una responsabilidad. Así es. Al tener un niño, un hijo.
0: O sea, vamos a estar en problemas, ¿no? A ver, Dasha, ¿quieres complementar algo?
2: En la adolescencia, el adolescente siempre tiene ansias de la libertad, pero la libertad viene acompañada de la responsabilidad que muchos adolescentes no pueden controlar. Se dejan llevar por el impulso del momento, es una balanza de pros y contras. Uh-huh. Cuando cometen un error, van a lo bueno, pero lo bueno siempre viene acompañada con la responsabilidad que ellos no acuden al momento indebido.
0: Así es. Y como decíamos acá, lo que decía Mireya, si yo voy a tener de repente mis relaciones sexuales, esto tengo que conversarlo con mamá y mamá me tiene que orientar y me tendrá que decir, a cierta edad ya tenemos que nosotros tener esas relaciones. No podemos hacerlo antes, que somos todavía niñas, no estamos preparadas. Entonces, ¿quién tiene que preparar el camino para que todo salga bien? Mientras tú seas profesional y todo, es nuestros padres, ¿no es cierto? ¿Qué dices, Mireya?
4: Sí, los padres es como el ejemplo para los adolescentes, para los niños. El padre es el ejemplo para que ellos seguir.
0: Así es, ellos nos tienen que orientar, ellos son nuestro ejemplo. Así tú lo has dicho, muy bien, Mireya. Y Melissa, ¿qué nos quieres decir para ya despedirnos del programa?
4: Yo quiero decir a todos los adolescentes, a todos los padres de familia para que conversen con sus hijos y los adolescentes que lo comprendan.
0: Muy bien, que siempre los hijos sean comprendidos y los padres también sean, ¿no? Los que orienten, los que lleven de la mano este tema de la adolescencia, que es muy, muy importante para que los jóvenes de hoy en día pues se encaminen de la mejor manera. Muchísimas gracias, niñas. Este tema es muy amplio para hablar, de verdad. Hay más temas todavía de repente para hablar de la adolescencia. Entonces el día de mañana hablaremos con sexto grado amarillo y bueno, culminaremos con este tema muy importante de la adolescencia. Bien, entonces nos vamos a despedir. El profesor Wilfredo tendrá sus palabras de despedida, profesor, para ya retirarnos de la emisora. Este tema es muy, muy bonito, de verdad, para hacer conocer a los padres de familia y a los que nos escuchan, esperando de que les haya gustado tanto de la pubertad y tanto de la adolescencia. Profesor Wilfredo.
1: Sí, maestra Norma, decirle a los padres de familia, ¿no? Siempre hay que tener confianza con nuestros hijos para que no caigan en esta situación de los adolescentes, ¿no? Porque están en la actual, pues están sufriendo muchas consecuencias, ¿no? Por ejemplo, suicidios, ¿no? A veces se dedican al alcohol. Entonces, en ese sentido, yo quisiera, ¿no? Desde pequeño, papás, mamás, desde pequeño hay que dar el cariño, afecto a nuestros hijos desde pequeño, para que no pase como para que no suceda, ¿no? Como ahora en los adolescentes. Desde pequeño hay que orientar, desde pequeño hay que dar afecto, confianza, ¿no? Entonces, de esa manera, y confianza, y más la exigencia, de esa manera creo que vamos ayudando a nuestros hijos. Muchas gracias, maestra Norma. Con eso termino.
0: Muchas gracias, profesor Wilfredo. Muchas gracias a ti, Dasha, a Melissa y a Mireya. Muchísimas gracias por este tema muy importante. Yo quiero despedirme con ellos con fuertes aplausos para cada uno de ustedes, los que estamos aquí en cabina. Muchísimas gracias y será hasta otra oportunidad con ustedes. Bien, estimados padres de familia que nos escuchan y el público oyente, es un tema muy, muy, muy bonito. Yo lo único que les pido es que si tenemos un hijo o una hija, háganse sus mejores amigos de ellos, porque ellos, si no encuentran en nosotros ese cariño, ese amor, ese entendimiento, ellos van a ir a buscar, ¿no?, en otros lugares, en otras personas, ¿no?, ese cariño, ese amor que necesitan. Todas las mañanas abracen y denle un beso a sus hijos, a sus hijas, y denle esa confianza para que no vayan por el mal camino. Bien, de esa manera pues hemos desarrollado el programa de hoy, miércoles 17 de junio, con dos temas muy, muy bonitos, como es la pubertad, el rol de los púberes en la familia, con los amigos, y los límites que ponemos los padres en casa por el bien de ellos, cuidando su espacio, cuidando su integridad, previniendo muchas, digamos, muchas cosas que las puedan afectar en su persona a cada niño, a cada niña. Bien, quiero dar también a conocer que el día de mañana hay deporte interinstitucional de estudiantes, hay un encuentro de futsal en el estadio Los Ángeles, va a haber encuentro sobre las instituciones 24-2-22, 19, 24-2-27, 24-2-20, y así tendremos ganadores, igual también en voleibol de las niñas. El día viernes 19 tenemos el deporte que es de, disculpen, el 19 es desfile, es el desfile cívico escolar por la provincia de Parinacochas. Y tenemos el día domingo, escuchen papitos, mamitas en casa, el día domingo 21 de junio tenemos el izamiento de bandera nacional con participación de los docentes, padres de familia, estudiantes y delegaciones representativas invitadas. Este domingo tenemos también las estampas culturales, que ahorita mismo ya me tengo que dirigir yo también a mi aula porque nos están esperando para poder ensayar la estampa, y muchas secciones también ya lo están haciendo, el patio está lleno, las calles también, con esta participación de los padres de familia, son ellos quienes van a escenificar esta parte de la estampa, y qué bonito pues compartir, ¿no?, este aniversario con nuestros padres de familia, nuestros niños, docentes, directivos, etcétera, etcétera. Entonces, a las 10 de la mañana, presentación de la estampa cultural de padres de familia en la plaza principal de nuestra ciudad de Coracora. Entonces, los esperamos este domingo 21 a participar de esta hermosa estampa cultural y desfile cívico escolar por los 118 años de aniversario de nuestra institución educativa 24-2-22. Bien, de esta manera yo me despido hasta el día de mañana, agradeciendo aquí a Radio Parinacochas por el espacio. Siendo ya las 6:46, rapidito se pasó la hora, haciendo un saludo afectuoso a mis colegas de nuestra institución, a los padres de familia, estudiantes. Conmigo hasta el día de mañana. Muchísimas gracias.
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